0: las 7
1: y 15 minutos.
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0: En el nombre del Padre, del Hijo y del Espíritu Santo. Amén. Prepara, Señor, nuestros corazones para escuchar tu palabra, de modo que encontremos luz en la oscuridad, Señor. Encontremos paz y tranquilidad para nuestras vidas y nos consolemos mutuamente en Jesucristo, tu Hijo amado. Amén. Amén. ¿Qué tal, amigos? Un saludo cordial. Sean bienvenidos a su programa Hacia un Mejor Vivir. Programa de orientación personal, orientación familiar, para que usted se guíe, para que usted se motive y encuentre ese camino que lo va a conducir a la verdadera felicidad, a la paz y a la tranquilidad. Un programa donde usted puede participar a través del 300-315-9982. Esa es la línea psíquica del amor y de la felicidad, donde usted va a recibir una lectura del tarot. Hay un mensaje precisamente, dice así, nos escriben desde Chinchiná, dice: hermano, lo felicito, quiero preguntar acerca de mi vida, tengo muchos problemas en mi trabajo y en mi negocio, mi fecha de nacimiento es el 6 de marzo de 1991. Comerciante y trabajador desesperado y preocupado, usted no ha podido allí atender su propio negocio porque está esperando a recibir una liquidación, porque está esperando un tiempo en su trabajo. Quiero decirle que últimamente vienen cosas muy negativas debido a la envidia. Cuando usted montó su negocio, la gente empezó a pensar de que usted se había llenado de plata, de dinero, y hay mucha envidia, hasta unos primos suyos. Y precisamente Uriel Girón, ese primo suyo, le mandó hacer un trabajo de magia negra y de brujería. Venga, visíteme, que le vamos a ayudar. Le han tirado una sal y por eso su negocio va de capa caída. Incluso el empleado que tiene allá le está robando, sí señor. Le está robando, está vendiendo mercancía bajo cuerda, bajo la mesa, está metiendo productos de él y está siendo deshonesto. 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Muchas gracias por escuchar el programa y también por escribirme. Vamos a escuchar la historia del anillo del sello de Salomón y ya regresamos. 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Ya regresamos.
1: Salomón fue uno de los hombres más sabios de la historia, con una riqueza que no se podía calcular. Debido a su conocimiento y energía espiritual, era admirado por las mujeres y los hombres, quienes deseaban estar cerca de él para experimentar más de su sabiduría, que se desprendía completamente del anillo del sello de Salomón. La fe, la confianza y la comunicación que tenía constantemente con su creador hacía que mantuviera un poder y dominio ante toda fuerza contraria. Hace muchos años, una embarcación transportaba joyas antiguas, dirigiéndose desde Medio Oriente hacia América. Y en su paso por el Triángulo de las Bermudas, el barco misteriosamente desapareció. Dentro de las joyas antiguas que transportaban en el barco, estaba el anillo del sello de Salomón. A principios del año 2000, un grupo de religiosos navegaba y vieron algo increíble. Era una cajita de madera flotando. Al sacarla del agua y abrirla, se percataron que en su interior había un anillo antiguo, brillante y muy llamativo. Una de las personas que lo descubrió se lo colocó y comenzó a tener revelaciones. Cuando imponía sus manos sobre enfermos, estos sanaban y otras sorprendentes cosas acontecían. Al notar todas estas maravillas, el anillo del sello de Salomón fue presentado ante sacerdotes en una de las catedrales más importantes de Ciudad de México. Desde ahí, se crearon réplicas de esta joya sagrada y se autorizó a un grupo selecto de guías espirituales para que fueran los herederos del anillo del sello de Salomón y con la sabiduría, luz y humildad lo entregaran a personas que necesiten que todo lo bueno llegue a su vida. El anillo del sello de Salomón ya lo tenemos para usted.
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2: Buenos días, estoy agradecido con los herederos de Salomón por tanto que han hecho por mí. Desde el primer día que los visité he visto cambios muy positivos. Ahora el dinero me rinde. Soy un hombre próspero en el trabajo, en el amor, en la vida amorosa, en la vida personal, con mi familia. Muchas gracias.
0: Claro que sí, mi gente, la voz del pueblo, no lo decimos nosotros. Algo tiene el agua que el Padre la bendice. Y si nos dan testimonios es por algo. Esto no es jugando. 300-315-9982. Que Dios los guarde, les dé paz, tranquilidad y mucha energía positiva.
3: Maestro, buenas. Habla Ricardo Córdoba. Maestro, lo llamaba para darle un testimonio. Dale las gracias por ser tan, hombre, tan bueno conmigo. Yo había visitado tantos lugares, tantos sitios y nadie me quería ayudar. Solo me pedían dinero y nadie me hacía nada. Perdía plata. Vea, maestro, yo confié en usted, me hice las cosas con fe, como usted me dijo, y vi el resultado porque usted me sacó las porquerías. En el momento que yo orinaba, en el momento que yo sudaba, en el momento que yo escupía, salía todas las porquerías de mi cuerpo que me habían hecho, maestro. Y por eso estoy feliz llamándolo con toda la alegría del mundo a darle las gracias, maestro. Vea, yo he vivido aquí ya, llevo viviendo más de 15 años. Yo hace 20 días lo visité a usted, maestro, y estoy tan feliz porque ya me han mejorado las ventas, ya me han mejorado las cosas, he estado mejor. Y bueno, maestro, recibí también el perfume y usted no me lo va a creer, como si me echara, mejor dicho, bendiciones todos los días, porque la gente me huele y me dice que yo huelo muy rico, que huelo muy sabroso, que qué me he hecho, que he hecho para que me vea diferente. Y yo no, pues tener fe y hacer las cosas que me dijo el maestro, el hombre que sí, de verdad, sí sabe y viene a ayudarlos a uno. Porque yo me lo aplico, yo lo utilizo todos los días y siento una energía, siento como cuando uno le dan un empuje hacia adelante bien fuerte. Y maestro, gracias a eso yo siento que mi vida cambió al visitarlo y no me arrepiento y jamás me arrepentiré.

0: que estar loco, tonto, mudo, o pendejo y no visitarlo. Vale la pena. Uno tiene que la obligación de ayudarse porque usted es el de verdad el hombre que lo saca uno adelante y de verdad lo ayuda. 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
1: Por favor, perdón. Disculpa. No pensé herir tu orgullo ni tampoco lastimar tus sentimientos. Perdón. Perdón por no saber valorar lo que tenía. Por no poder aquilatar tu gran valía. Por pensar que nuestra vida común no era fantasía. Por descubrir la indiferencia de tu corazón a mi alma inerte. Y por saber que tu vida solo está llena de falsedad.

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0: las 7
1: con 53 minutos. 8:40.

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3: Son las 8
4: y 12 minutos.
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3: Son las 8 con 34 minutos.
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0: 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Es como si algo estuviera pasando, personas en este momento que sufren de infidelidad. 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
2: Son las 9
3: con 2 minutos.
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5: Son las 9.
6: 30 minutos.
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3: Son las 10, con 2 minutos.
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0: Son las 10.
3: Con 5 minutos.
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3: Son las 10.
4: Con 13 minutos.
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0: las 10.
1: Con 16 minutos.
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0: Son las 10.
1: Con 16 minutos.
3: 8.

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1: Mi nombre es Alex García, venía sufriendo hinchazón de las piernas y gracias al hoy puedo decirlo que ya mis piernas no se me hinchan. Los médicos me han detectado una enfermedad. La verdad, la medicina no había podido curarme de eso. Y hoy, gracias a Dios, ya lo puedo decir que me ha aliviado de ese problema.
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2: Son las 10:30.

0: Las fases de la luna son fundamentales en la agricultura porque su fuerza gravitacional influye en el movimiento de la savia, la humedad del suelo y el crecimiento radicular o foliar de las plantas. Y mayo se deja venir con dos lunas llenas. La segunda será este domingo 31 de mayo. Luna azul, Blue Moon. Aquí les contamos las prácticas favorables en la agricultura. Primero, sembrar 3 días antes de la luna llena hasta 3 días después. Segundo, tiempo ideal para abonar. Tercero, dejar a la luz de la luna los preparados biológicos, hidrolatos, purines y agua para dinamizar más rápido. Las prácticas que no son favorables en la luna llena son: primero, no es conveniente trabajar la tierra el día de la luna llena. Segundo, prohibido podar. Tercero, no es recomendable picar o cavar cerca de las plantas. Y cuarto, no es recomendable regar excepto en sequía. Más datos de la luna llena que la tendremos este domingo 31 de mayo en la agricultura.
1: Luna llena o plenilunio. La savia se moviliza hacia arriba y se acumula en tallos y hojas. La luna refleja la luz del sol a la tierra con la totalidad de su cara visible. Es el mejor momento para la cosecha de frutas y hortalizas de hoja. Para la preparación de la tierra. La mejor época de siembra es 3 días antes de la luna llena hasta 7 días después. Fase lunar ideal asociada con el tratamiento de parásitos tanto en animales como en humanos. Para remover el compost. Siembra de raíces y tubérculos. Ideal para abonar o fertilizar. Para la limpieza de hierbas competentes. No se debe realizar la poda ni riegos.
0: La luna en la agricultura. 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
3: Señoras y señores, bienvenidos. Permítanme entrar a sus hogares o lugares de trabajo con este mensaje de orientación, consejería, relaciones humanas y superación personal. La invitación que diariamente les vengo haciendo es que me acompañen en estos minutos. Aquí estoy tratando problemas, situaciones de la vida real. Estoy dando a conocer también rituales de magia blanca para que usted se ayude, a encontrar la prosperidad, a lograr el éxito en su vida. Aquí estoy enseñándoles algunos rituales para la prosperidad económica, para atraer el amor a su vida, para la salud. 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Recuerde, todo problema, por difícil que sea, por complicado que a usted le parezca, no permita que esos problemas le vayan a llevar, le vayan a conducir de pronto al fracaso, a la ruina total. Hágame una llamada, consúlteme ese problema. Permítame que, basado en mi experiencia, en las facultades que Dios me ha dado, yo le oriente, le aconseje, le señale el camino, le diga qué es lo que tiene que hacer para salir adelante. 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Del Águila, aquí en el departamento del Valle, me ha llegado el siguiente mensaje de WhatsApp que dice: señor Artemio, escuché en la emisora que usted ayuda a conquistar o atraer o hacer que una mujer se enamore de uno. Tengo una mujer que quiero que se enamore de mí. Su fecha es el 14 de febrero de 1999. Yo nací el 1 de julio de 1990. Espero su respuesta. respuesta, te puede identificar como el enamorado de el águila. Apreciado amigo, gracias por su mensaje. Oiga bien, usted me dice que le ayude con un ritual. Yo tengo rituales para atraer, para dominar, para doblegar a una persona. Pero en este caso sería importante que usted ahora, después del programa, me llame para yo darle las indicaciones. ¿Cómo va a hacer usted un ritual para que esta mujer se desespere por usted? Usted me dice que está muy enamorado de ella y quiere que ella le corresponda, pero esta mujer no le da ni la hora a usted. Pero yo tengo los medios, facultades mentales, y tengo los rituales para hacer que ella se fije y que usted logre tenerla a su lado hasta el día que usted quiera. 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Recuerde que estas son ayudas. Usted que tanto lucha, tanto batalla, tanto se sacrifica, no ha logrado salir adelante, no logra la prosperidad, la suerte no le ayuda, por donde mete la cabeza lo único que encuentra es fracaso. 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Gracias por su audiencia y bendiciones.
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3: Son las 11:03.
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0: las 11.
1: Con 23 minutos.
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3: Son las 11:31.
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3: Son las 12
4: y 3 minutos.
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1: Es la 1:28.

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0: La una,
1: 59 minutos.
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0: Son las 2:31.
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0: Las fases de la luna son fundamentales en la agricultura porque su fuerza gravitacional influye en el movimiento de la savia, la humedad del suelo y el crecimiento radicular o foliar de las plantas. Y mayo se deja venir con dos lunas llenas. La segunda será este domingo 31 de mayo. Luna azul, Blue Moon. Aquí les contamos las prácticas favorables en la agricultura. Primero, sembrar 3 días antes de la luna llena hasta 3 días después. Segundo, tiempo ideal para abonar. Tercero, dejar a la luz de la luna los preparados biológicos, hidrolatos, purines y agua para dinamizar más rápido. Las prácticas que no son favorables en la luna llena son: primero, no es conveniente trabajar la tierra el día de la luna llena. Segundo, prohibido podar. Tercero, no es recomendable picar o cavar cerca de las plantas. Y cuarto, no es recomendable regar excepto en sequía. Más datos de la luna llena que la tendremos este domingo 31 de mayo en la agricultura.
1: Luna llena o plenilunio. La savia se moviliza hacia arriba y se acumula en tallos y hojas. La luna refleja la luz del sol a la tierra con la totalidad de su cara visible. Es el mejor momento para la cosecha de frutas y hortalizas de hoja, para la preparación de la tierra. La mejor época de siembra es 3 días antes de la luna llena hasta 7 días después. Fase lunar ideal asociada con el tratamiento de parásitos tanto en animales como en humanos, para remover el compost. Siembra de raíces y tubérculos. Ideal para abonar o fertilizar. Para la limpieza de hierbas competentes. No se debe realizar la poda ni riegos.
0: La luna en la agricultura.

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0: Las fases de la luna son fundamentales en la agricultura porque su fuerza gravitacional influye en el movimiento de la savia, la humedad del suelo y el crecimiento radicular o foliar de las plantas. Y mayo se deja venir con dos lunas llenas. La segunda será este domingo 31 de mayo. Luna azul, Blue Moon. Aquí les contamos las prácticas favorables en la agricultura. Primero, sembrar 3 días antes de la luna llena hasta 3 días después. Segundo, tiempo ideal para abonar. Tercero, dejar a la luz de la luna los preparados biológicos, hidrolatos, purines y agua para dinamizar más rápido. Las prácticas que no son favorables en la luna llena son: primero, no es conveniente trabajar la tierra el día de la luna llena. Segundo, prohibido podar. Tercero, no es recomendable picar o cavar cerca de las plantas. Y cuarto, no es recomendable regar excepto en sequía. Más datos de la luna llena que la tendremos este domingo 31 de mayo en la agricultura.
1: Luna llena o plenilunio. La savia se moviliza hacia arriba y se acumula en tallos y hojas. La luna refleja la luz del sol a la tierra con la totalidad de su cara visible. Es el mejor momento para la cosecha de frutas y hortalizas de hoja, para la preparación de la tierra. La mejor época de siembra es 3 días antes de la luna llena hasta 7 días después. Fase lunar ideal asociada con el tratamiento de parásitos tanto en animales como en humanos, para remover el compost. Siembra de raíces y tubérculos. Ideal para abonar o fertilizar. Para la limpieza de hierbas competentes. No se debe realizar la poda ni riegos.
0: La luna en la agricultura.

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2: Son las 3:18.

0: las 3
1: y 31 minutos.
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1: Son las 3.
2: Con 56 minutos.

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2: Son las 4
3: con 13 minutos.

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2: Son las 4
3: con 29 minutos.
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0: Son las 4.
3: Con 58 minutos.

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1: Muy buenos días en este ya jueves 28 de mayo, ya a 3 días de lo que son nuestras elecciones para presidente. Pensando en Colombia, aquí están los Visconti, paisaje colombiano, nuestro país hermoso.

Una linda canción para pensar en nuestro país en este ya jueves 28 de mayo. Es el día 148 del año, le quedan 217 días para terminar todavía el 2026. ¡148! Todavía no llegamos a la mitad, pero ya casi, ya casi. Bueno, es la semana 22 del año, faltan 3 días para que llegue junio, cuarto jueves del mes. En un día como hoy nació Pacho Rodríguez, cumple 66 años. ¿Quién era Pacho Rodríguez? Pues era un ciclista que ocupó el tercer puesto en la Vuelta a España en 1985. ¿Qué tal? No era cualquiera, ¿no? Colombia con sus ciudades mágicas. Bueno, 28 de mayo también tiene celebraciones internacionales como hoy, que es 28, Día Internacional del Juego, Día Internacional de Acción por la Salud de las Mujeres, Día Internacional del Síndrome de Treacher-Collins, Día Internacional de la Hamburguesa, Día Mundial del Hambre, Día Mundial del Cáncer de Sangre, Día Internacional de la Higiene Menstrual, Día Mundial del Perro Sin Raza. Bueno, llega esta canción de Polo Montañés. Polo Montañés cantándole a Colombia. 5 de la mañana, 5 minutos, 5-5.

0: 5 de la mañana con 9 minutos, 5-9, Colombia. 5-9, buenos días, cafetaleros. A las 7 estaremos con café, música y noticias. Bueno, hoy es el día del perro sin raza.
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0: La canción de Pedrito Fernández, Corriente y Canelo, hablaba de un perro criollo. ¿Y qué busca el día del perro sin grasa? Sin raza. Esta simpática y curiosa efeméride tiene como finalidad fomentar la adopción de perros mestizos y callejeros abandonados, muchos de los cuales son perros sin raza. Se trata de crear conciencia en las personas que todos los perros merecen la misma oportunidad de formar parte de un hogar, independientemente si poseen una raza pura o no. Son fieles, compañeros y además tienen la misma capacidad de amor para dar que un perro de raza. Los perros sin raza son aquellos perritos firulais que no tienen una raza particular debido a que son producto de mezclas o cruces de

sino son adoptados en un tiempo prudencial. Te invitamos a consultar más información acerca del mejor amigo del hombre en varios artículos que podemos encontrar, por ejemplo, Día Mundial del Galgo, Día del Perro Guía, Día del Perro, Día de Llevar el Perro al Trabajo. Bueno, pero ¿cómo podemos celebrar hoy este día, hoy 28? Pues existen muchas opciones para celebrar esta efeméride y hoy todos los días sencillamente es dar mucho amor a estas super mascotas. ¿Y qué mejor muestra que adoptando un perro sin raza? Es una decisión de vida de la cual no te vas a arrepentir. Son perros muy dóciles y adorables y definitivamente el mejor amigo de todos. Compártenos su historia a través del WhatsApp para que nosotros ahora en Café, Música y Noticias leamos estas historias de perros sin raza. Pues sigue.

¿Qué tal, hermanos, amigos de la sintonía? ¿Qué tal, mi gente linda y querida? Que permite que este microespacio Caminos a la Felicidad de la

0: 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Hermanos, nos hablan en este momento desde un 321 terminado en 9902. Profesor, le hablo del Darién. Yo a usted le escucho desde hace mucho tiempo y quiero que usted, por favor, me ayude, porque soy una mujer que me la paso muy enferma. Es un dolor en la espalda, es un dolor en el cuello, que esto a mí no se me quita, es con nada. Y ya yo no encuentro qué hacer. Me han mandado pastillas, inyecciones, infiltraciones, me han hecho de todo y cada día el dolor es más insoportable, cada día el dolor es más fuerte. Por favor, ayúdeme, soy una mujer que me encuentro desesperada. Le hablo desde Darien. 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Lo que usted tiene es un muerto recostado, un trabajo espiritual que le han hecho para verla cada día más enferma. Y se lo digo hoy jueves, hoy día 28 de mayo. 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
3: Son las 5 y 20 minutos.
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0: con 29 minutos.
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2: Son las 5
0: con 29 minutos.
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2: Son las 5:33 minutos.

0: nuevamente en Buenos Días Cafetaleros, las charlas técnicas con los invitados Invesa. 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Robledo 840 es otra empresa Café Norte también. Bueno, estamos con los chicos del área de educación de Café Norte y los invitados. Fernando Gómez, recordemos que es el líder técnico de herbicidas de Invesa, y con Luisa Toro, que es la promotora técnico comercial. Muy buenos días.
1: Hola, muy buenos días, Carlitos, y a todos los oyentes. Muchas gracias nuevamente por la invitación, por participar de estos programas tan importantes y tan interesantes para el campo.
0: Ya la estábamos buscando usted a ver si nos acompañaba en las noticias también, porque ya se ha vuelto una locutora también.
1: Sí, ha tocado.
2: Se volvió de esta casa ya.
0: Ya se volvió de la casa, sí.
1: Claro que sí, en acompañamiento todo lo que necesiten a Radio Robledo y en compañía con Café Norte, claro que sí.
0: Ah, qué bueno. Además la encuentran en los almacenes agropecuarios de Café Norte, por ahí,
1: si sí, la ven. Sí, claro que sí, en todo el norte del valle.
0: Sí. Bueno, aquí estamos con los integrantes del área de educación de Café Norte, Joan Grajales.
3: Claro que sí, Carlitos, muy buenos días compañeros, buenos días oyentes. Sí, Carlitos, hoy tenemos como un temita bastante chévere, que es como el complemento de lo que veníamos hablando hace días, acerca de el manejo de coayudantes y biológicos en el tema de aplicaciones y todo eso. Entonces, cuéntenos más o menos qué repertorio, qué manejos y qué recomendaciones nos pueden dar para este tipo de acciones.
4: Listo, Johan. Muchas gracias. Buenos días a todos los radioescuchas. Entonces, el tema de los coadyuvantes es supremamente importante en la aplicación de cualquier agroquímico, y más si va en compañía de un biológico. Entonces, dentro del portafolio de Invesa, en el portafolio de coadyuvantes, o tradicionalmente como lo llaman los agricultores, pegantes, que sí, es señor. Así como lo llaman los agricultores, pero técnicamente se llaman es coadyuvantes. Entonces, hay un como un orden de mezcla que es muy importante que el agricultor debe tener en cuenta, y es, primero, siempre hacer un chequeo del agua. Antes de aplicar un producto, recuerden que es que todos los agroquímicos... La vía de aplicación es el agua. Entonces, muy importante chequear el agua, y para eso Luisa es, mejor dicho, una experta. Es una experta en el análisis de aguas. Entonces, cuando quieran saber qué tipo de aguas tienen en sus fincas, contactan a Luisa y ella les hace un análisis de las aguas para aplicar el agroquímico. Entonces, el primer producto que siempre va en la caneca es un corrector de aguas. Es decir, son productos para corregir el pH y la dureza del agua. El pH es para determinar si el agua es ácida o es alcalina. ¿Y por qué es importante saber esto? Porque resulta que todos los agroquímicos se manejan en unos pH específicos. Entonces, por eso es importante saber qué tipo de pH tienen las aguas en sus fincas. Y lo otro es las durezas, que son unos minerales que tiene el agua que se llaman carbonatos de calcio. Que esto es tal vez uno de los factores más limitantes para que un agroquímico no funcione. Entonces, Luisa, dentro de sus análisis que hace de aguas en las fincas, chequea el pH y la dureza. Entonces, para corregir eso, tenemos un producto que se llama Potensol PHD. Así se llama, Potensol PHD, que es un corrector de pHs y de durezas. La D es de durezas y es un corrector de pHs. Entonces, este es el primer producto que va en el agua, ¿cierto? El corrector de aguas. Luego va el pegante, entre comillas, ¿cierto? El lo que llamamos pegantes, que es el coadyuvante, que es el Potensol 3000, que este es el dispersante, el que no nos deja formar la espuma, el penetrante, el que dispersa muy bien el producto. Ese es el segundo producto. Y ya de tercero va el agroquímico que vamos a utilizar. Entonces, siempre seguir ese orden de mezcla, que es súper importante para que los agroquímicos trabajen muy bien.
3: Listo. Entonces, ahí en el caso tal de que, digamos, que queramos utilizar un biológico, ¿también podemos utilizar estas mismas acciones, digámoslo así?
4: Claro, en el manejo de los biológicos, que son los hongos entomopatógenos, muy importante la utilización de este tipo de coadyuvantes, porque lo que hacen este tipo de productos es proteger el hongo, protegerlo, del medio ambiente para que este se propague y se esporule mucho mejor. Este tipo de hongos generalmente los utilizamos para el manejo de broca, ¿cierto? Es como el más indicado para el manejo de algunas plagas en el suelo. Y una ventaja que tiene Johan este tipo de productos, los biológicos, por lo menos los biológicos nuestros, y hablamos del bovetrópico, que es un producto que está muy indicado para el manejo de broca, en el café, y es que es un producto que usted los puede mezclar con insecticidas, ¿cierto? Se puede mezclar con insecticidas para hacer un efecto de choque mucho más fuerte, pero también se puede mezclar con herbicidas. O sea, usted puede mezclar el destierro 85 SG, por ejemplo, para el manejo de malezas, lo puede mezclar con el bovetrópico y hacer aplicaciones de hongos en el suelo. Es decir, en la medida que va controlando malezas, va poniendo el hongo en el suelo para evitar la producción de broca.
1: Inge, y haciendo un paréntesis ahí, pues, a la información que nos brindas, y es que en muchas ocasiones, por temas de mano de obra, los agricultores hacen mezclas de insecticida y fungicida para control de broca y roya. Entonces ahí es donde no diríamos nosotros que no podríamos aplicar el biológico, pero entonces una alternativa muy importante que nos estás dando es la aplicación con herbicida, que digamos que se desconocen en ciertas aplicaciones en campo.
4: Sí, claro, es decir, Los hongos entomopatógenos, cuando se va a hacer una aplicación de hongos para el manejo de broca, con el único producto que no se debe mezclar son con los fungicidas, es decir, son los productos para roya, ¿cierto? Para el manejo de, para el control de hongos o enfermedades en el cultivo, y en este caso sería roya o mancha de hierro, bueno, cualquiera de este grupo de hongos que se da en el café. Entonces, los hongos, como el bovetrópico, no se deben mezclar con fungicidas, pues porque al ser el bovetrópico un complejo de hongos, hacer un hongo, pues imagínense, al mezclarlo con un fungicida, pues no se va a perder el efecto del hongo en el campo. Entonces, ahí es donde puede uno aplicar el bovetrópico, lo puede uno aplicar en el suelo, ¿cierto?, dirigido al suelo, y aprovechar hacerlo en el control de malezas.
5: Don Fernando, una cosita que personalmente he visto mucho en finca, y es como una tradición, y es prácticamente utilizar límpido con el herbicida, o incluso otras personas pues utilizan urea o otros productos. ¿Eso es buena idea o no?
4: No, Nicolás, eso no es buena idea. No es buena idea cuando la gente empieza a utilizar algunos productos para en mezcla con estos agroquímicos. Porque lo que hacen muchos de esos productos es cambiar mucho el pH del agua. Entonces, por ejemplo, la gente cuando utiliza limón, ¿cierto?, que es muy común a veces el limón, entonces lo que hace el limón es acidificar, ¿cierto? O sea, baja tanto el pH, lo baja tanto que afecta cualquier agroquímico que usted vaya a aplicar en el caso del limón. Por ejemplo, el límpido, que es muy común que la gente utilice el límpido, este produce el efecto contrario. Lo que hace es subir demasiado el pH, o sea, alcaliniza el agua, y resulta que tanto los biológicos como algunos herbicidas, el pH ideal es trabajarlo entre 5 y 6, ¿cierto? Lo que hace el límpido es subirlo a más de subir el pH a 8, a 9, inclusive hasta 10. Por ejemplo, el jabón en polvo es súper alcalinizante, o sea, sube mucho el pH, lo sube a más de 12, 13, hasta 14, y eso afecta la producción de cualquier agroquímico. Entonces, por ejemplo, la urea, ¿qué hace la urea? La urea, lo que hace muy bien la urea en la planta es abrir los poros, abrir los estomas de la planta, ¿cierto? Pero cuando se excede en la dosificación de la urea en la bomba de espalda, lo que produce es una quemazón en la hoja, y eso afecta el agroquímico que usted vaya a aplicar o cualquier otro producto que vaya a aplicar. Entonces, lo ideal es no utilizar este tipo de productos porque afectan demasiado el pH del agua, más bien utilizar un potensol 3000, que es nuestro coadyuvante.
5: Y adicionalmente, también esa mezcla podría volverse tóxica para la persona que la aplica. Entonces, siempre hay un riesgo de salud importante al hacer esto.
6: No, bueno, Fernando, ya que, bueno, Bueno, ahorita que mencionó el tema de hongos biológicos con fungicidas que no se puede mezclar, ¿cierto? Que es una, digamos que, una recomendación, o bueno, que no se debería. ¿Qué otras recomendaciones le da usted a los caficultores para el uso de, digamos que, de la mezcla de agroquímicos con biológicos?
4: Listo. Los hongos, la aplicación de hongos es supremamente importante, porque es que los hongos... como el boetrópico son especies vivas, o sea, es una especie viva que usted lo aplica en el lote y él se le va a quedar ahí, y entonces va a desarrollar, él se va a esporular y a futuro va a generar controles en la broca. Entonces, hombre, es muy importante que empecemos a implementar todos los caficultores este tipo de herramientas en el manejo de la broca. Porque si lo hacemos con juicio y lo hacemos periódicamente, o sea, lo hacemos de forma repetitiva, vamos a disminuir esa carga de insecticidas, vamos a disminuir la carga de estos agroquímicos y va a fomentar la formación de hongos en el lote. Esas mezclas, las mezclas de un insecticida, nosotros tenemos un producto registrado para broca que se llama Kung Fu, que es un excelente insecticida que se puede mezclar con el bovetrópico y es una herramienta increíble para el manejo de broca. La parte química, que se llama Kung Fu, en mezcla con el bovetrópico y da unos controles increíbles en el manejo de broca.
1: Realmente esto es para también tenerlo en cuenta, de que es un manejo integrado entre lo químico y lo biológico. En el momento no es suplir la necesidad que vamos a tener con el químico, porque a veces tenemos incidencias muy altas. Entonces realmente lo que estamos haciendo con el biológico es inoculando hongos benéficos a largo plazo para que nos baje más incidencias, digamos, de plagas o enfermedades en el cultivo, pero contrarrestamos con el químico que nos va a hacer un efecto de choque. Entonces realmente es tener en cuenta de que estas herramientas son para manejar un plan integrado para manejo de plagas o enfermedades. Y efectivamente también tener en cuenta de que si no lo podemos hacer con las aplicaciones de manejo de roya y broca, tener en cuenta la herramienta del herbicida para también potencializar, digamos, más estas aplicaciones de biológicos en nuestros cultivos.
0: Bueno, ahí estábamos entonces con esta intervención técnica con los amigos de Invesa. Muchas gracias a Luisa Toro y a Fernando Gómez por esta participación que tuvimos aquí esta semana. Muy productiva.
4: Carlitos, muchas gracias. Muy contentos de haber estado aquí. Esperamos volver pronto con más temas de interés para todos los caficultores. Muchísimas gracias por la invitación.
1: Y muchísimas gracias, Carlitos, a usted, a los compañeros de educación y a todos nuestros oyentes que cada vez pues se instruyen un poco más sobre la información y el manejo adecuado para el cultivo de café. 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
0: Bueno, ustedes en la programación también escuchan los comerciales de Invesa. ¿No recuerdan entonces cuáles son los productos? Yo recuerdo los productos que más anuncian aquí en nuestros comerciales.
4: Sí, tenemos, no se les olvide, señores cafeteros, utilizar el Destierro 85SG para el manejo de malezas.
0: Destierro, muy destierro, nombrado.
4: Sí, tenemos el Bovetrópico.
0: Bovetrópico también, muy
4: que
0: nombrado.
4: Que es nuestro producto a base de hongos, que es nuestro biológico, a base de Bauberia bassiana, Potensol 3000, que es nuestro coadyuvante, y el Kung Fu, que es el insecticida para el manejo de broca. Entonces ahí tenemos ese grupo, y como corrector de aguas tenemos el Potensol PHD. Entonces Potensol. Ahí con ese grupo de productos vamos muy bien para los caficultores.
0: 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Y cualquier asesoría, no olviden, Luisa Toro está dispuesta. Ella es la promotora de este producto. Muchas gracias. Feliz día.

0: tal, hermanos, amigos de la sintonía? Bendiciones para todos mis oyentes. Feliz y agradecido de poder estar hoy nuevamente con su microespacio Caminos a la Felicidad. Todos ustedes que hoy me están escuchando por esta emisora, recuerde que aquí estamos para ayudar a estas personas que se sienten enfermas, que ya no encuentran qué hacer, que todo lo que hacen nada les sirve. Pues llegó el momento de que usted cambie, cure y mejore su vida. Están hablando en este momento, dice, hermano, desde Finlandia, usted lo saludo muy cordialmente. Escucho su programa todos los días. Quiero ir a una consulta con usted porque de verdad quiero que ayude a mi hijo. Él es una persona que últimamente trabaja y trabaja y el dinero no se le ve. Es una persona que está fuera del país. A él le iba muy bien, pero mi hijo está entrando como en depresión. Por favor, ayúdeme. Mi nombre es Ángela, una madre desesperada. Señora Ángela, yo estuve revisando toda la información que usted me dio y yo le digo algo, señora Ángela. Usted lo que debe hacer es venir a la consulta. Tráigame toda su fe y su confianza. Y aquí le voy a explicar y le voy a mostrar quién es la mujer que le está haciendo todas esas cosas a su hijo. Usted que hoy me está escuchando por medio de Radio Robledo, yo le digo, créame que usted tiene que buscar una solución lo más pronto posible, que usted tiene que encontrar una sanación y una cura total a su hijo, porque si no, esto no va a terminar nada bien. Estos problemas que él dice que está entrando como en depresión es sumamente grave, pero es importante poder retirar, poder tumbar todas estas brujerías que esta mala mujer le está haciendo. Lo que pasa es que su hijo no quiso continuar con ella, no quiso seguir aportándole económicamente, y esta mujer lo quiere, sea como sea, a como dé lugar. Pero yo le voy a resolver ese problema, señora Ángela. Solo le pido a usted visíteme. 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
0: Son las 6.
5: Y 4 minutos.
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7: Hoy jueves doy la bienvenida a estos minutos con Rosa Tulia Vanega, numeróloga, entregándole ese número cabalístico, ese número ganador, ese número triunfador, ese número exacto para que usted lo apueste con su nombre, su fecha de nacimiento, nombre de familiar fallecido. Se le entregue ese número para que usted gane, salga adelante, rompa las cadenas que lo atan a la pobreza, que lo atan a la miseria. 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Usted que trabaja, lucha, no progresa, se pone una meta, no la consigue, no cumple sus sueños, no puede ayudar a sus hijos en esa deuda, en esa universidad, aquí estoy yo con ese número para que gane, para que triunfe. Le hago la invocación a las almas para que usted sea esa persona ganadora, esa persona que con sacrificio va a salir adelante. Protéjase de las envidias, malas vibras, del mal de ojo. Proteja su cultivo, sus animalitos, lo que usted ha conseguido con tanto esfuerzo, lo que usted ha hecho, su negocio. Malos vecinos le montan la competencia. Rompa las cadenas que lo atan a la pobreza, que lo atan a la miseria. Salga adelante, triunfe. Si usted es persona que en este momento está sufriendo porque su ser amado lo abandonó, usted quiere salir adelante, quiere tener esa persona amada a su lado, porque el dinero no lo es todo en la vida, ayuda bastante pero no lo es todo. Aquí estoy yo, Rosa Tulia Vanegas, para hacerle ese amarre, ese endulzamiento, ese encadenamiento, para que usted tenga esa persona a sus pies, para que no tenga sino ojos para usted. Tiene un mal vecino, un mal inquilino, la suerte no está a su favor, va a los gallos a apostar, no gana, no coge ni la fecha. 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Si ve que el dinero no le rinde, que se va demasiado rápido, que el negocio ha dejado de tener ventas, los animalitos se mueren, el cultivo no le progresa, aquí estoy yo, Rosa Tulia, con el secreto para que usted salga adelante, para que triunfe, para que tenga dinero, prosperidad, fortuna, amor, salud. Trabaja, lucha, no progresa, aquí estoy yo. 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La señora Etelvina Urueña me dice, hermana, muy contenta, agradecida, me comuniqué con usted, me envió una medicina y estoy curada completamente, estoy muy contenta. El señor ha Arnulfo. Me dice: hermana, muchas gracias. Me comuniqué con usted, le conté mi problema del alcoholismo. Ya llevo 6 meses sin probar el trago. 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
4: Te damos la hora en Roble 840, conmigo cuenta.
3: Son las 6:10.

0: altura. Primero, sembrar 3 días antes de la luna llena hasta 3 días después. Segundo, tiempo ideal para abonar. Tercero, dejar a la luz de la luna los preparados biológicos, hidrolatos, purines y agua para dinamizar más rápido. Las prácticas que no son favorables en la luna llena son: primero, no es conveniente trabajar la tierra el día de la luna llena. Segundo, prohibido podar. Tercero, no es recomendable picar o cavar cerca de las plantas. Y cuarto, no es recomendable regar excepto en sequía. Más datos de la luna llena que la tendremos este domingo 31 de mayo en la agricultura.
1: Luna llena o plenilunio. La savia se moviliza hacia arriba y se acumula en tallos y hojas. La luna refleja la luz del sol a la tierra con la totalidad de su cara visible. Es el mejor momento para la cosecha de frutas y hortalizas de hoja, para la preparación de la tierra. La mejor época de siembra es 3 días antes de la luna llena hasta 7 días después. Fase lunar ideal asociada con el tratamiento de parásitos tanto en animales como en humanos, para remover el compost. Siembra de raíces y tubérculos. Ideal para abonar o fertilizar. Para la limpieza de hierbas competentes. No se debe realizar la poda ni riegos.
0: La luna en la agricultura.

0: En este 28 de mayo vamos a felicitar a los asociados de Café Norte que están de cumpleaños. Son 5 asociados. Vamos a festejar con emoción su cumpleaños. Vamos.
1: Vamos a decirle
0: con amor que los
1: felicitamos
0: en Limones de Obando a Rogelio Pulgarín Calle. Don Rogelio Pulgarín, felicitaciones. En el Castillo de la Unión Valle a Luis Arturo Giraldo López. Luis Arturo Giraldo, feliz cumpleaños. En Granadillo de Miravalles, Luis Humberto Vélez, está de cumpleaños Luis Humberto Vélez. En San José del Águila, a Jesús Humberto Jaramillo Jaramillo, Jesús Humberto Jaramillo, feliz cumpleaños. Y en Frías de Obando, bendición, porque allá está Javier Darío Ramírez Rojas de cumpleaños, en Obando, en Frías de Obando.

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1: Y llegamos al final de Buenos Días Cafetaleros, la invitación para que a las 7 de la mañana estén informados con café, música y noticias. ¡Feliz jueves!

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12: 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Gracias por acompañarnos en nuestro espacio de medicina natural y espiritual. Me alegra que hayas decidido tomar el control de tu salud y bienestar.
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1: Te damos la hora en Roble 840, conmigo cuenta.
0: Son las 6.
2: Con 32 minutos.
1: Te damos la hora en Roble 840, conmigo cuenta.
0: Son las 6.
2: Con 32 minutos.
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1: 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Emprenden algún proyecto, algún nuevo trabajo, algún negocio y siempre se fracasan. 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De la Virginia me han escrito el siguiente mensaje de WhatsApp y dice: señor Artemio, quiero saber si me conviene comprar un terreno que me ofrecen y si un préstamo que solicité me va a resultar. Soy del 18 de diciembre del 95. Gracias por responder mi mensaje. Apreciado amigo, gracias por ese mensaje de WhatsApp. Gracias por su sintonía allí en la Virginia. Oyentes que tengo en todo lo que es el norte del valle, el eje cafetero. Gracias a usted por su sintonía. Oiga bien, el dinero le va a resultar, o sea, el préstamo es efectivo que le va a resultar. Pero lamentablemente tengo que decirle, el negocio no le conviene, no le conviene comprar ese terreno. Ese terreno tiene problemas y tiene problemas con documentación. O sea, la persona que se lo va a vender no puede entregarle a usted una escritura, no puede tener un certificado de tradición de ese terreno. Entonces usted se metería en un problema porque hay unos herederos de ese terreno que no se encuentran en el país, pero que a cualquier momento regresan a recuperar o a pedir lo que les corresponde a ellos. Entonces ese negocio se lo están pintando muy fácil, se lo ofrecen muy barato, pero es un dinero que usted lo va a perder porque, le repito, estas personas, no, la persona que le ofrece ese terreno no cuenta con la documentación necesaria para hacer un buen negocio. 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Gracias por su audiencia y bendiciones.
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1: 6 de la mañana, 54 minutos, 6:54. Ahí estaba Karol G con esa canción. Se alejó mucho, ¿no? Jenny, se alejó mucho.
2: Entramos, fue enrumbados.
1: Enrumbados, sí. Son las 6 de la mañana, 54 minutos, 6:54. A las 7 estaremos con Café, Música y Noticias. Algo, algo, algo que se quede. Algo que se quede de este hermoso día. El calor que nos espera.

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1: 7 de la mañana, son las 7. 7 en punto. A esta hora la invitación para el evento que se tiene hoy en El Águila.
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1: Las 7 de la mañana con 3 minutos, 7:03, este 28 de mayo, jueves 28 de mayo. Nos acompañamos, claro, estamos Jenny Pérez, Naomi Cortés, José Daimer González, Juan Carlos Moncada, Orlando Patiño, Peter Alzate, Juan Carlos Pérez, que también estará acompañándonos el día de hoy. Faltan 2 días para las elecciones presidenciales y 14 días para el Mundial de Fútbol. Hoy es el Día Internacional del Juego, Día Internacional de Acción por la Salud de las Mujeres, Día Internacional del Síndrome de Treacher-Collins, Día Internacional de la Hamburguesa, Día Mundial del Hambre, Día Mundial del Cáncer de Sangre, Día Internacional de la Higiene Menstrual y Día Mundial del Perro Sin Raza. Los santos del día de hoy, San Germán y San Emilio. Y una frase para empezar el día.
6: Si no pierdes, no puedes disfrutar de las victorias.
1: Lo dijo Rafael Nadal, el tenista. Sí, señor. No pierdes, no puedes disfrutar de las victorias. Tiene más lógica, tiene mucha lógica. Hoy luna creciente en un 89.38%, estamos ya listos para en 3 días disfrutar de la luna azul, del moonlight, blue moon, del blue moon, faltan 3 días. Nacieron en un día como hoy Kylie Minogue, ya es una cantante australiana, cumple 58 años. Esa, ¿le encanta Juan Carlos?
7: Ah, Kylie Minogue, tenaz. Buenos días.
1: Bien, buenos días. Hubiera cumplido años hoy, 88 años. Todavía estaría vigente.
7: Kylie Minogue, total.
1: No, no, ella cumple 50. Hoy 58, pero hoy estuviera cumpliendo 88 años Leonardo Fabio.
7: Ah, vaina.
1: Recordemos, él nació en 1938 y falleció en el 2012.
7: Mucho amarillo gastó Leonardo Fabio, ¿no? Y blanco del Valle, claro.
1: Fallecieron en un día como hoy, un 28 de mayo, la cantante María Dolores Pradera, actriz y cantante española. Ella y Elenita Vargas son únicas por sus voces, ¿no?
7: Sí, una voz gruesa, ¿no? Potente.
1: Potente, sí. Ella murió hace 8 años, en el 2018, en un día como hoy. Y en un día como hoy se funda la empresa de fabricación de automóviles Volkswagen.
7: Sí.
1: En Alemania, 1937.
7: Fue un encargo que le hace el Führer al fabricante.
1: Sí. El Volkswagen quiere decir en alemán el carro del pueblo.
7: Sí, el carro del pueblo. Ese fue un encargo que le hace Adolf Hitler al fabricante. Le dice, yo necesito un carro que todo el mundo lo pueda tener.
1: Sí. Y ahí salieron los Volkswagen en un día como hoy. Bueno, ayer ocurrió un temblor aquí en el norte del valle. El epicentro ocurrió en Zarzal a la 1:56 de la mañana del día de ayer. Fue de magnitud 2.2 y estuvo a 141 kilómetros. Ayer. Bueno, cada vez más la gente en la India duerme en los tejados para huir de los 45 grados que está alcanzando las temperaturas al mediodía.
7: ¿Cómo así que duermen los tejados?
1: Porque no aguantan el calor de noche.
7: Ah, ya, listo.
1: Duermen en los tejados. Y ayer se alcanzaron temperaturas de 40 grados en algunas ciudades de Europa. Por ejemplo, en Francia, en Toulouse, Francia, nos reportaron 40 grados. Ayer en Valencia, España también.
7: Claro, y o sea,
1: y eso que apenas empieza el
7: verano. Lo de recalcar es que la temperatura más alta de donde le reportaron a usted, que fue en Toulouse, la temperatura más alta de los últimos tiempos en el 2019.
1: Sí.
7: Que fue una de las temperaturas más altas históricas, fue de 40.4. Ah, pero en agosto.
1: Pero nunca en junio.
7: No. Ve, en junio, nunca en mayo.
1: Nunca en mayo. Y es que estamos apenas está iniciando el verano y ya se están registrando temperaturas de 40 grados.
7: Pues una de las noticias impactantes el día de ayer es que en el Reino Unido han muerto 10 personas por altas temperaturas. Recordemos que el Reino Unido es pues una isla, Gran Bretaña, sí. Que en donde normalmente los periodos de verano oscilan temperaturas entre 20 y 22 grados centígrados.
1: ¿Cómo le parece? Escuchemos este informe, vea. Este informe que nos dice de la gente en la India, allá sí está más alta las temperaturas de 45 grados.
8: En la India estos días se achicharran. La gente amanece en los tejados, donde huye del calor durante la noche para intentar conciliar el sueño. El país ha registrado temperaturas de más de 45 grados y al menos 16 personas han fallecido por esta ola de calor extremo.
1: En la India, esto en
7: claro.
1: La India.
7: Hombre, hay una cosa importante y es que eso también lo vamos a padecer nosotros, vamos a tener temperaturas muy altas y yo solo de pensar qué van a hacer las familias que sus techos son de zinc, por ejemplo, Carlos,
1: sí.
7: ¿Cómo van a hacer para conciliar el sueño en las noches? Miren, en la India están durmiendo en los tejados. Ahora, a mí me parecería una cosa muy, muy elemental si las personas que tienen sus techos de zinc le colocaran una cubierta, por ejemplo, de vetiver, sería ideal.
1: ¿Se puede?
7: Sí, claro, total. Muy liviano.
1: Sí, pero ¿qué pasaría ahí? ¿Se secaría el vetiver? ¿Se haría como paja?
7: Sí, es una paja, claro, y queda ahí protegiendo y baja la temperatura muchos grados centígrados.
1: Bueno, ahí está una solución que la tiene el doctor Juan Carlos Pérez, el vetiver para la gente que tiene el techo de zinc. Bueno, ayer también los bomberos atendieron quema de colchón dentro de la plaza de ferias y quema de basura a punto de descontrolarse también en el sector de la estación al pleno mediodía.
7: Sí, se vio una columna de humo
1: fuerte.
7: Muy fuerte, sí.
1: Y al frente de la estación de servicio de Puerto Caldas, un vehículo de Clean Atmosphere de la recolectores de basura estuvo por poco se quema por completo.
7: ¿Qué pasó?
1: Se estaba incendiando el carro.
7: Ah, vaina.
1: Sí. Por debajo salía candela. Bueno, y anoche también se registró incendio en el sector de Cerritos. Ya empiezan entonces a verse estos incendios forestales también, doctor Juan Carlos Pérez, por la ola de calor que se está viviendo.
7: Sí, claro, recomendación fuerte para todo el mundo, al menos alrededor de sus casas, en el sector rural, vigilen desde ya, eso es preventivo, que no hayan vidrios, botellas o algún elemento como el vidrio que pueda ser un elemento refractario y genera efecto lupa y prende lo que sea. Entonces, revisar al menos al alrededor de sus casas que no hayan botellas o vidrios rotos por ahí tirados.
1: Bueno, al nombre de la hoja verde al natural vamos a conocer entonces los titulares que les traemos el día de hoy en Café, Música y Noticias.

0: La Roca Verde, al natural.
1: Y atención, Petro anuncia nota de protesta por muerte de colombiano detenido por ICE en Estados Unidos.
2: Fiscalía desmanteló la red que comercializaba medicamentos adulterados para cáncer, VIH y diabetes.

0: estarían vinculadas a redes del microtráfico.
1: Mujer de 64 años, natural de Cartago Valle, hallada sin vida en Pereira, espera el dictamen forense.
0: Revelan de dónde sería el anestesiólogo que estaría implicado con la muerte de Yulixa Tolosa Pista Clave.
1: Hombre hallado sin vida en la vereda San Roque, área rural del municipio de Santa Rosa de Cabal, con impacto de arma de fuego.
0: Hombre natural de Caraballo lo asesinaron frente a su pareja en una vivienda en zona rural de Pereira.
1: La Secretaría de Movilidad de Cali rechazó de manera contundente las agresiones contra agentes de tránsito registradas en inmediaciones de la Universidad del Valle, sobre la calle 16 con carrera 96.
0: La Prosperidad Social recordó que el jueves 28 de mayo vence el plazo para reclamar la transferencia correspondiente al ciclo 2 del programa Renta Joven. Igualmente, en el Consejo Municipal hoy a las 9 de la mañana, sección que estará allí con analizando el catastro multipropósito, están invitando a toda la ciudadanía para que asista y acompañen en esta sesión del Consejo y denuncien sus cobros excesivos por catastro multipropósito.
1: La Asociación Colombiana de Medicina Vascular emitió una alerta de salud pública ante el aumento sostenido de casos de complicaciones vasculares graves relacionadas con el consumo de tusi o cocaína rosada.
0: Las autoridades del Quindío asestaron un importante golpe contra una estructura criminal señalada de estar involucrada en homicidios, tráfico de estupefacientes, torturas y otros delitos de alto impacto en el departamento. Esto y mucho más en Café, Música y Noticias.

0: un buen café a esta hora y a disfrutar de las noticias.
1: Sirvo un tinto bien caliente que me atí esta mañana. Traigo noticias frescas, frescas como una cosecha.
0: Bueno, entre los resúmenes de noticias nacionales, el presidente Gustavo Petro ordenó a la Cancillería enviar una nota de protesta a Estados Unidos por el suicidio de Brian Rayo, un colombiano de 26 años que murió en una cárcel de Missouri mientras estaba bajo custodia del ICE. Según una investigación de Associated Press, Rayo llevaba 4 días aislado por COVID. Le habían propuesto o le habían pospuesto su atención de salud mental y le prohibieron llamar a su madre. Su caso forma parte de al menos 10 suicidios registrados en centros de detención ICE desde el año 2025, la cifra más alta en la historia de esa agencia. ¿Qué tal, hombre, Juan Carlos, con esta noticia?
2: Hombre, sí, es muy horrible lo de este joven colombiano que, al parecer, lo que dicen las noticias, sufría de una depresión aguda, ¿no? De una depresión profunda. Y claro, como entró
0: en crisis
2: y fuera de eso, es una tormenta perfecta, ¿no? Porque primero está recluido seguramente en trámites de repatriación hacia Colombia. Uno. Dos. Entra, de base tiene una depresión que es una enfermedad psiquiátrica que se está apoderando del mundo. Se asume que el 40% de la población mundial tiene problemas de orden psiquiátrico y la depresión es el mismo diablo, ¿no, Carlos?
0: Sí.
2: Entonces, tercero, entra en un aislamiento por COVID y él empieza a llamar a que le comuniquen con su mamá y bueno, por toda la tramitología y van a tratarlo, seguramente ordenan algún tratamiento con psiquiatría o psicología, pero... allí el problema es que la depresión, si no es tratada de manera inmediata, puede generar problemas graves, problemas gravísimos. Habrá que esperar en qué terminan más que la protesta del gobierno colombiano.
0: La demanda.
2: Pues que lo hace. No, habrá que esperar en qué termina la investigación del mismo gobierno de los Estados Unidos, porque allá también tienen instituciones que investigan a las instituciones, mirar a ver qué termina esta investigación. Es una noticia pues muy lamentable necesariamente, pero más allá, en el fondo, Carlos, lo que hay es la necesidad de en el mismo, no solamente Estados Unidos, sino en todos los países del mundo, de ponerle mucha atención a las enfermedades depresivas.
0: Así es.
2: Sí. La depresión como enfermedad.
0: Perdón. La depresión como tal, claro, con más razón. 7:18 minutos. Fiscalía desmantela red que comercializaba medicamentos adulterados para cáncer, VIH y diabetes. ¿Y cómo operaban los medicamentos?

0: Colombia, ya que también fueron distribuidos en Venezuela y Ecuador. Al parecer, los medicamentos que estaban vencidos o en mal estado eran obtenidos presuntamente en instituciones prestadoras de salud IPS y posteriormente eran adulterados para su respectiva venta, lo cual ponía en riesgo la vida y la salud de pacientes en Colombia y en el exterior, según elementos materiales probatorios recopilados por las autoridades a través de una empresa de impresiones. Para falsificar medicamentos, la banda de impresión cambiaba los empaques, sellos y etiquetas, fechas de vencimiento y lotes para hacerlos parecer originales. Posteriormente promocionaban estos fármacos por redes sociales y los terminaban por vender en droguerías de barrio a pacientes que buscaban tratamientos a menor costo y por encomiendas hacia varias regiones del país.
1: Sí, esa es una situación.
2: Mire, esta noticia deja una información a las personas. Mucho cuidado cuando a ustedes les van a vender un medicamento por ahí muy barato, ¿no? Y lo ven y es el mismo medicamento barato. Alguna cosa tiene, ¿no? Porque esto puede matar al que toma el medicamento por dos vías. O porque se intoxique, porque sea un medicamento malo. O la otra porque no le haga el efecto esperado y pues no está tomando el tratamiento. Y al no estar tomando el tratamiento, la enfermedad para la cual le mandaron el tratamiento, pues está avanzando, Carlos. Entonces, y lo otro que es que eso es un delito. Este delito se comete cuando una persona contamina o comercializa o distribuye o suministra productos farmacéuticos. Esto está en el Código Penal. El que cometa eso tiene una pena privativa de la libertad de entre 5 y 12 años. Carlos, eso es delicadísimo. Pues entre 5 y 12 años. El que esté cometiendo una conducta puede incurrir en penas entre 5 y 12 años de prisión.
0: 7 de la mañana, 20 minutos. Y el Valle del Cauca, entre los departamentos con más testigos electorales postulados para elecciones este 31 de mayo. Jenny, le toca ser testigo.
3: Testigo no, jurado.
0: Jurado. Ah, bueno.
3: Señor, en el plazo para que las campañas presidenciales registren a sus testigos finaliza este jueves 28 de mayo a las 5 p.m. A menos de 24 horas de finalizar el plazo para que las campañas presidenciales postulen a sus testigos electorales para la jornada democrática del 31 de mayo, el Consejo Nacional Electoral reitera el llamado para que hagan el registro en la plataforma de la postulación y acreditación de actores electorales. Que se diseñó para optimizar y dar agilidad al proceso. El objetivo es tener una cobertura de más de 120.000 mesas habilitadas en el país por la organización electoral. Con corte al mediodía de este miércoles, los testigos de mesa postulados suman 276.823 ciudadanos y ciudadanas en los 32 departamentos y el Distrito Capital, donde ya hay 44.272 testigos. Por el departamento de Antioquia, 36.279, Valle del Cauca, 26.207 y Cundinamarca, 16.539, lideran el listado. Las más rezagados en la postulación son Vaupés con 67, Guainía con 276, San Andrés y Providencia con 380, Vichada con 402 y Guaviare con 543. En el rango de 10.000 a 20.000 testigos postulados por las agrupaciones políticas están en Cundinamarca 16.539, Santander con 13.202, Atlántico con 13.050 y Bolívar con 11.703.
2: Pues hombre, Carlos, los testigos electorales cumplen una función muy importante y es convalidar ante sus agrupaciones políticas que el proceso estuvo bien hecho, primero. Segundo, si ven alguna anomalía, pues denunciarla inmediatamente ante las autoridades competentes que van a estar allí. Es importante notar que la agrupación, o sea, el de los candidatos que más tienen, hay tres de lejos del resto. La persona que tiene más testigos electorales en este momento, el candidato que tiene más testigos electorales en Colombia hoy, ese el equipo político que acompaña a Paloma Valencia, está de lejos con más testigos electorales. Sigue el de Abelardo de la Espriella y de tercero está el Pacto Histórico. Eso es bueno anotarlo en esta noticia.
0: Bueno, son las 7:23 minutos de la mañana. Tenemos un oyente. ¿Cómo está? Buenos días.
4: Buenos días.
0: ¿De dónde nos llama?
4: Buenos días. La pregunta era para averiguarle por Colombia Mayor, ¿hasta cuándo hay plazo para cobrar?
0: Bueno, el plazo para reclamar las ayudas de Colombia Mayor estaban, era ayer, vencían.
4: ¿Ayer vencía?
0: Sí, ayer vencía. ¿Usted no lo ha reclamado?
4: No he reclamado, porque yo cobré el 4. Yo cobré el 4 de este mismo mes de mayo.
0: Sí.
4: Entonces ya me toca esperar hasta el otro mes.
0: Sí. Hasta ayer era el plazo para reclamar lo de Colombia Mayor, a no ser que a última hora saquen un comunicado de pronto postergando. Pero lo que tenemos conocido era que hasta ayer era el plazo para reclamar las ayudas de Colombia Mayor. Y hoy sí vence el plazo, es de Renta Joven. Hoy, hasta hoy, jueves, Renta Joven es el plazo.
4: Renta Joven. Sí. Bueno, si yo cobro más adelante, dentro de la otra mesada, se me pierde la mesada anterior, esta que tengo pendiente.
0: Pues normalmente, no a usted si ha reclamado en meses anteriores, ¿a usted le han repuesto la que no reclamó? ¿Sí?
4: Yo ya reclamé una, la primera.
0: Bueno, no, eso se lo solucionarán allí en la misma entidad. Creo que no, sí. Creo que le tienen sus mesadas, las que le deban. Pero claro que también tiene cierto tiempo también para reclamarlas, ¿no? Así sí, que sí. Las personas que no la reclamaron, pues estar atentas a ver qué dice Prosperidad Social de las personas que no reclamaron, porque hasta ayer vencía el plazo.
4: Bueno, muy amable, pues, don Carlos.
0: Bueno, con mucho gusto. Amable, y hoy se termina el plazo de Renta Joven, que retiran.
4: De Renta Joven.
0: Es decir, quedan 2 días, dice aquí, esto lo publicaron el 26 de mayo, o sea, hoy 28, vence el plazo para reclamar el giro de Renta Joven, segundo ciclo. Son las 7:25 minutos de la mañana, 7:25 de la mañana y, hombre, la gente en Buenaventura muy preocupada por la situación y ya se acerca el avistamiento de ballenas, doctor Juan Carlos Pérez. El turismo de Buenaventura muy afectada por estos casos, por el caso de secuestro y asesinato de dos turistas cartagüeños.
1: Bueno, muy preocupante. Primero, muy lamentable.
0: Sí.
1: Muy lamentable hecho, tremendamente lamentable. Le ha dolido a toda la ciudadanía y a los vallecaucanos le ha dolido este hecho. Además, la manera infame como lo hacen y a la vista de todo el mundo, como no me importa la sociedad, no me importa nada, no, lo hacen delante de todo el mundo. Y segundo, las consecuencias que traen para el puerto de Buenaventura, una región no solamente tan bonita, sino tan necesitada del aparataje del turismo que se había ido creciendo. Lo que entiendo yo es que las cancelaciones han sido masivas de turistas que iban allí a estar por estos días. Y la gente pues muy preocupada. Yo he hablado con algunos amigos que decían definitivamente mientras no se resuelva ese tema, por allá no se puede volver.
0: Vea. Escuchemos lo que se dice en Buenaventura.
5: Y ahora que se acerca el avistamiento de ballenas, que es como la zona fuerte y todo eso, pero la gente no quiere viajar ya para esa zona debido
6: a la inseguridad que está pasando. La situación es tan difícil que la Cámara de Comercio de Buenaventura ha calificado la situación como caótica. La cancelación masiva por el temor de la inseguridad, por el temor de los bloqueos, todo lo que ha pasado en los últimos meses en Buenaventura ha hecho que tengan esta cifra tan drástica. Es un desplome impresionante. 95% de la ocupación hotelera cancelaron.
5: Claro, muy alto, jefe.
0: 95% de la ocupación hotelera cancelaron. ¿Qué opina, hombre, esto de Buenaventura?
1: Eso es una barbaridad.
0: Yo que siempre recomendaba como destino turístico, en estos momentos ya no.
1: No, le voy a contar. A mí la playa que más me ha gustado de las que conozco en Colombia es Ladrilleros.
0: Sí, sí, sí.
1: Porque el mar es bueno, te pega pelas, es buenísimo. El oleaje que hay allí es riquísimo, es una maravilla.
0: Pero
1: qué tragedia.
0: Continúa la búsqueda del turista desaparecido, asesinado. Como que se tiene la certeza de que fue asesinado tras el crimen de su padre.
1: Tragedia. Pues hombre, allí lo que más importa es primero que todo una solidaridad grandísima con esta familia y con sus amigos, y decirles que ellos, como nosotros, como toda la sociedad, lo que estamos implorando en este momento es justicia, que no vaya a quedar en vano este atroz crimen, que haya justicia.
0: Alexander Valencia, de 44 años, fue hallado muerto mientras su hijo Nicolás Valencia continúa desaparecido. Sigue la incertidumbre por el paradero de Nicolás Valencia, el joven turista de 22 años desaparecido tras hechos violentos ocurridos en La Bocana, en Buenaventura.
1: A mí no me digan que el Estado no es capaz de combatir ese tipo de crímenes. Pues claro que sí, tiene con qué, allí tiene la Armada, tiene...
0: Bueno, ¿hasta allá está la Armada?
1: No, pues claro, por supuesto, ahí al frente está Isla Palma, que es un área militar reservada del Estado. Y pues hombre, yo no sé, ya, o con razón estaremos perdiendo la guerra, ¿no?
0: La Armada aseguró que mantiene las labores de búsqueda y las operaciones conjuntas para avanzar en la ubicación del joven y dar con los responsables del caso. Sigue en articulación con todas las entidades, policía, fiscalía, ejército, alcaldía, para ir cerrando espacios de acuerdo con la información que se ha venido recibiendo y mirar cómo logramos hallar el cuerpo de este muchacho, señaló el brigadier general Ever Andrés Mejía, comandante de la Brigada de Infantería Marina número 2. Cabe recordar que por estos hechos fueron capturados alias Cheo, señalado cabecilla de los Chotas, y otros 4 presuntos integrantes de la estructura criminal en medio de operativos adelantados por la fuerza pública en el puerto. La orden que tenemos es mantener toda la ofensiva contra aquellos grupos armados organizados o contra todos los agentes generadores de violencia que intenten afectar contra la población civil. Necesitamos esa articulación, es que la comunidad confíe en nosotros, agregó el oficial. Por su parte, la delegación del Gobierno Nacional en la mesa sociojurídica exigió la liberación inmediata de Nicolás Valencia. Asimismo, pidió a la línea de mando de los Chotas entregar a los responsables del crimen a las autoridades y tomar las medidas necesarias para evitar sucesos tan graves como los ocurridos. O sea que los que detuvieron entonces no son los autores.
3: Al parecer.
1: Pues ahí están en las grabaciones, pues. Ahí deben aparecer quiénes son. Pero ¿sabes qué me parece lamentable?
0: Sí.
1: Que un Estado con miles de billones, con miles de millones de pesos que se gasta en justicia y seguridad, tenga que decirle a la banda criminal que los entreguen y no que ellos lo capturen. Es tener
0: 7:31 minutos. 7:31.
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3: Bueno, hoy es el día de la hamburguesa y entonces continúa este evento aquí en Cartago patrocinado por la Cámara de Comercio, ¿no? La Batalla de Hamburguesas 2026.
4: Sí, don Carlitos, 30 participantes se disputarán por el título de la mejor hamburguesa de Cartago, pero eso no es que sea solo hoy. Eso es de hoy 30 de mayo al 8 de junio. Podrás probar las mejores hamburguesas por solo 23 mil pesos, cada una en la Batalla de Hamburguesas 2026. Organizada por la Cámara de Comercio de Cartago.
3: Bueno, yo me hago la pregunta, ¿quién inventó la hamburguesa? Pero sí sé que ocurrió por un alemán.
5: Sí, pues claro, tuvo que haber sido en Hamburgo, ¿no? No se lo olvide.
3: Sí, así, uh-huh. Señor. Y sí. Que tiene la característica, es como carne molida, ¿no?
5: Sí, sí, sí.
6: Sí.
3: Carne molida y con un pan. ¿Cómo se llama este pan? ¿Pan?
5: No, hay muchos tipos de pan, pero seguramente en el momento en que se diseña el tema de la hamburguesa, estoy echando mentiras seguramente.
3: Sí.
5: Como las pizzas, como las comidas rápidas, todo se debía a problemas económicos. Entonces se cogía la carne, no la mejor calidad, se molía, se procesaba y era pues una salida rápida para quien iba a trabajar. Llevaba tu hamburguesa en el gato, o sea, llevaba de gato hamburguesa, ¿no?
3: Bueno, entonces además de recordar el Volkswagen el día de hoy, también sí. Recordamos que hoy en Estados Unidos, un alemán inventó lo que llamaron inicialmente como filet de Hamburgo y se convirtió en las hamburguesas, que están realizando en Cartago la Batalla de Hamburguesas, con el patrocinio de varias empresas, Centro Comercial Santiago Plaza, José Cuervo, La Cusqueña, Rappi, Nuestro Cartago, también el Centro Comercial, Torremar, el restaurante, Hanna Bordados, Cristalería El Cartagazo, Evolution, Gráficas Palatino, Almacén El Punto, Condivalle, el grupo jurídico SAT, Fusión Selvática y Techo Rentables, esto de la Cámara de Comercio
5: de Cartago. Y por supuesto Robledo 840 que está haciendo la publicidad.
3: Por supuesto. Café, música y noticias.
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3: Doctor Juan Carlos Pérez, de política, el día de hoy, hablando en Café, música y noticias.
5: Pues hombre, a mí me parece que es importante que los ciudadanos, nosotros, los ciudadanos, todos quienes me están escuchando, pues nos demos cuenta por qué votar por X o Y candidato o Z candidato. Y en este momento, de manera especial, en donde las redes sociales, a través de mentiras, eso llaman los fake news, pues engañan a la gente y se adueñan de la gente. Yo hago un llamado a que la gente escuche noticias de carne y hueso. ¿Sabe cuáles son esas, Naomi, las noticias de carne y hueso?
6: Sí, directamente las que dicen
5: ustedes, uh-huh. Que son los periodistas los que están hablando, que son identificables, que los conocen, que inclusive si se equivocan pueden ser sujetos de alguna demanda o alguna vaina, pero las fake news están apoderándose, están apoderadas de las mentes de las personas. Entonces a mí me parece que es importante que la gente escuche por qué votar por fulano de tal y que eso lo diga o el mismo candidato o sus representantes o los que lo representan en las regiones. A mí me parece importante que la gente escuche de viva voz por qué votar por fulano de tal. En ese orden de ideas, tuve la oportunidad de hablar con el doctor don Harold Suárez, quien ha sido senador de la República y alcalde de la ciudad de Buga en dos oportunidades, una persona de mucho conocimiento político y muy reconocida en el Valle del Cauca, y le hemos preguntado ¿por qué? Y él es de la campaña de la doctora Paola Valencia. Entonces le hicimos la pregunta, doctor, ¿por qué? Muy buenos días, bienvenido a este medio de comunicación, y explíquenos por qué votar por la doctora Paloma Valencia.
7: Un saludo muy especial para todos ustedes. Pues mire, lo primero que uno tiene que buscar cuando quiere que alguien administre un país tan importante, un departamento, un municipio, es el conocimiento, la preparación, la experiencia. Y es precisamente Paloma Valencia, una mujer que ha estado 13 años en el Congreso de la República, 13 años discutiendo y aprobando los planes de desarrollo, 13 años discutiendo y aprobando o negando proyectos de ley que son perjudiciales para nuestro país. Es Paloma Valencia la que nunca se ha ido del país y siempre ha puesto aquí la cara, ha sido una batalladora incansable por este país. Entonces, la preparación para mí es importante. Segundo, necesitamos una persona que sea inteligente y capaz. Paloma es una mujer inteligente. Tercero, el programa de gobierno. Es un programa de gobierno coherente, es un programa de gobierno con conocimiento. No es improvisado. Paloma Valencia ha recorrido en 13 años toda la geografía colombiana, absolutamente. No apareció ayer a recorrer un municipio, a ir a dar un saludo y volverse a ir. No, Paloma Valencia conoce el presupuesto nacional y sabe qué le hace falta a cada una de las regiones. Tiene un programa de gobierno que vuelve Mi Casa Ya, que se va a llamar Mi Casa Semilla, que es la posibilidad de llevarle la vivienda que en esos 4 años desaparecieron de la faz nacional. Ese es un programa bonito donde las familias, especialmente las mujeres cabezas de hogar, van a poder acceder a su vivienda. Los temas de los subsidios del adulto mayor, que tantas narrativas negativas han sacado, decirles que los subsidios antes se van a mejorar, antes van a crecer con Paloma Valencia, y que sacan cuentos que nada tienen que ver. El SOAT, tantas motos que tiene Colombia en este momento, y que necesitamos que darle tranquilidad, que los que tienen una moto, que es el medio de transporte de la casa, que es el medio de recrearse, darse una vuelta por el pueblo, la ciudad, que ese SOAT con menos de 200 centímetros de las motos van a tener la oportunidad de ser subsidiados por el Estado. Solucionar el tema de la salud, que ha sido un problema tan complicado y que tantos muertos se ha llevado. Paloma Valencia tiene claridad. Hay algo que es muy importante que yo quiero que la gente entienda. Paloma Valencia es del Pacífico colombiano. Y hablar del Pacífico colombiano es hablar del suroccidente. Y hablar del suroccidente es hablar del Valle, hablar del Cauca, hablar de Nariño, y Paloma Valencia va a invertir fuertemente porque conoce esta región. Es la única, la verdad, con conocimiento de causa lo que les estoy diciendo, es la única que puede ganarle a Cepeda en la segunda vuelta. Y como si fuera algo que no podría ser trascendental, pero que para mí, para muchos colombianos y colombianas sí, es que es mujer. Son 200 años de historia de la democracia colombiana, y ella, que es una mujer preparada e inteligente, como le acabo de decir, tiene la gran oportunidad de llevar sensibilidad, de llevar la unión de este país, pero también de llevar lo que es el proceso de seguridad, de amor, porque es una mujer que entiende y va a resarcir el nombre de esas abuelas, de esas bisabuelas, que les tocó vivir una época donde no se podía ni siquiera votar, donde la mujer era mirada solamente para tener hijos y para hacer oficio. Yo creo que es un momento de mujer. Y hay algo que debería ser una conducta permanente de cualquier persona que quiera aspirar a una alcaldía, a una gobernación y sea la presidencia con mayor trascendencia. No tiene tacha de corrupción. Nadie puede señalarla que ha estado vinculados con narcotraficantes, que ha estado vinculada con pirámides, que ha estado vinculada con nada, absolutamente nada. Tiene 13 años de pasar por el Congreso de la República. No hay un solo señalamiento, no hay una sola duda de la honestidad, la transparencia de Paloma Valencia y de Juan Daniel Oviedo. O sea que son razones de peso para que la gente entienda por qué hay que votar por Paloma Valencia y por Juan Daniel Oviedo.
5: Pues hombre, doctor, muchas gracias por su opinión, por su recomendación a los vallecaucanos y a los 5 departamentos que llegamos nosotros desde Robledo 840. Entendemos que este es un momento difícil para la democracia y hay que salir a actuar en consecuencia. y la propuesta que usted está haciendo por Paloma Valencia es la propuesta válida.
7: Muchas gracias, Juan Carlos, un saludo para usted y para todos los oyentes, y esperamos que el 31 de mayo podamos decir que vamos a preparar 3 semanas de recorrer este país diciéndole a Colombia que nos tenemos que unir y que hay propuesta clara y contundente que se llama Paloma Valencia y Juan Daniel Oviedo. Muchas gracias.
5: Muchas gracias a usted.
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3: Son las 7 de la mañana, 44 minutos, 7:44.
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0: Amigos oyentes, continuamos con nuestra gran brigada de salud prostática tecnológica este mes de junio en Cartago y Dos Quebradas. Y hoy tenemos un invitado muy especial. Nos acompaña un reconocido urólogo experto en salud masculina. Amigos oyentes, hoy vamos a tocar un tema que muchos hombres sufren en silencio. Porque hay hombres que aparentan estar bien, pero por dentro están agotados. Pierden energía, pierden fuerza masculina, pierden seguridad. Y muchos no saben que detrás de eso puede existir mala circulación y una próstata inflamada. Doctor, ¿sí existe relación entre próstata, circulación y rendimiento masculino?
1: Muchas gracias por la invitación. Totalmente. La circulación es fundamental para el bienestar masculino. Cuando existe inflamación prostática, estrés, sedentarismo o desgaste vascular, el hombre empieza a notar señales silenciosas. Cansancio físico, pérdida de energía, debilidad masculina, disminución del rendimiento, piernas pesadas, frío en los pies e incluso problemas urinarios. Y algo preocupante, muchos hombres se resignan pensando que ya les llegó la edad.
0: Doctor, ¿qué consejos le da usted a esos hombres que sienten que su cuerpo ya no responde igual?
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0: Las 7 de la mañana 50 minutos, 7 de la mañana 50, a esta hora, don Álvaro Hoyos de Agasá, ¿cómo está? Buenos días.
1: Sí, buenos días para toda la audiencia de Radio Robledo y la mesa de trabajo, para reportar audiencia del sector rural. La gran mayoría, un más del 90% del sector rural, está con esta emisora. Muchas gracias, Radio Robledo. Vamos a invitar a los socios y no socios de Agasá, que cultivan café. Mañana viernes 29 de mayo a las 10 de la mañana habrá una reunión con funcionarios del SENA que nos hablarán sobre cafés especializados. Queremos conformar un grupito de unos 15 a 20 cafeteros que quieran sacar café con valor agregado, tipo exportación, un café de muy buena calidad. Entonces los esperamos en el mirador, que nos acompañen. Es importante para los cafeteros y aquellos que quieran sembrar o que tengan cacao. También habrá un representante del SENA que nos hablará sobre el cultivo del cacao. Queremos convocar a los jóvenes del sector rural, a los padres de esos jóvenes que están allí todavía con ellos. Queremos un relevo generacional, que los jóvenes se integren, que sigan con esto de la asociación. Necesitamos un joven que nos represente en el Consejo Juvenil, sacar de ellos uno que sea bueno, que nos represente y que diga cosas buenas para el sector rural. También, el martes habrá consulta médica y odontología a partir de las 8 de la mañana en Pedremoler, de 8 a 1 de la tarde. Esperamos que logren esta oportunidad. No me diga que la gente del campo no se le daña la dentadura. Ahora sí, ahora 8 días. Bueno, el martes hizo 8 días, estuvieron los de Secretaría de Salud. No fue nadie a odontología. Esperamos que este próximo martes se llene el puesto de salud para consulta odontológica. Que se pare la cita en el 310-782-7763. 310-782-7763. Que vayan a cita odontológica. Radio Robledo, muchísimas gracias. Y los que vayan a votar, que voten por el mejor. Ojalá que este país se organice. Que tengan muy buen día.
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0: Y en la música recordamos a María Dolores Pradera.

0: Son las 7:57 minutos en la mañana, en 3 minutos serán las 8. Orlando Patiño nos tiene la información sobre la gobernación de Risaralda, que alerta sobre estafas digitales que están relacionadas con el trámite de pasaportes. Orlando Patiño con la información.
1: Muy buenos días, Carlos y oyentes. La gobernación de Risaralda alerta sobre estafas digitales relacionadas con el trámite de pasaportes. Usuarios han denunciado la existencia de páginas falsas que imitan la imagen institucional para engañar a las personas que buscan expedir o renovar este documento. Desde la oficina de pasaportes de Risaralda advirtieron que estos portales fraudulentos estarían cobrando dinero de manera ilegal y solicitando información personal de los ciudadanos, poniendo en riesgo sus datos y recursos económicos. Las autoridades reiteran que el trámite únicamente debe realizarse a través del portal oficial pasaportes.risaralda.gov.co e hicieron un llamado a no ingresar a enlaces enviados por terceros o páginas no verificadas. Hemos recibido reportes de usuarios sobre portales falsos que replican el diseño y la imagen institucional para engañar a las personas, expresó José Edwin Cárdenas Ramírez, jefe de la oficina de pasaportes del departamento de Risaralda. Además, recordaron que las tarifas del pasaporte son fijas, no tienen descuentos ni promociones, ya que los valores son establecidos por el Ministerio de Relaciones Exteriores. Otro aspecto clave es que el proceso de pago se realiza en 2 etapas. La primera se hace exclusivamente por medios de la plataforma oficial y la segunda de manera presencial, únicamente en efectivo. La gobernación de Risaralda también recomendó a los ciudadanos verificar cuidadosamente la dirección web antes de ingresar datos personales o realizar pagos, ya que los ciberdelincuentes aprovechan la alta demanda del trámite para cometer fraudes digitales. En caso de dudas o sospechas sobre posibles estafas, los usuarios pueden comunicarse directamente con la oficina de pasaportes al 316-528-0618. En otras informaciones, mucha atención, golpe a los TXL en Pereira, desmantelada red dedicada al hurto de camionetas de alta gama en todo el eje cafetero. La policía de Pereira y Nacional, en articulación con el CTI de la Fiscalía General de la Nación, logró la captura de 5 integrantes de la estructura criminal los TXL, señalados de participar en el hurto, falsificación y comercialización ilegal de vehículos de alta gama en el eje cafetero y otras ciudades del país y norte del valle. Durante la operación fueron ejecutadas diligencias judiciales en 2 quebradas.
0: Sí, en 2 quebradas. Don Orlando Patiño, a ver lo... Sí, volvemos nuevamente... Nos conectamos con Orlando Patiño. La noticia de 2 quebradas, don Orlando.
1: Montenegro, Quindío y en Puerto Caldas, dejando además una captura en flagrancia e importantes elementos incautados como inhibidores de señal, placas, improntas de chasis, dispositivos GPS y documentación fraudulenta, además de estupefacientes. Según las investigaciones, esta estructura habría afectado a más de 30 víctimas y obtenido ganancias ilícitas cerca a los 5 mil millones de pesos. La Policía Nacional continúa fortaleciendo las acciones operativas contra el crimen organizado para proteger el patrimonio y la tranquilidad de los ciudadanos en Pereira, en Armenia, Manizales y norte del Valle del Cauca. Más información, mucha atención, que en la ciudad de Cartago se realizará a partir de este jueves el acompañamiento bancario. Se realizarán visitas permanentes a entidades bancarias, cooperativas, corresponsales y cajeros automáticos con el propósito de brindar acompañamiento y generar mayor tranquilidad a los ciudadanos de Cartago y el norte del valle al momento de realizar sus diligencias económicas. Recuerda que la Policía Nacional ofrece el servicio de acompañamiento de manera totalmente gratuita, contribuyendo a la prevención de hechos delictivos y fortaleciendo la seguridad de todos los ciudadanos de la Villa de Robledo. Para Café, Música y Noticias, les informó Orlando Patiño. Buen día para todos.
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0: Muchas gracias, Orlando Patiño, por esta información. Y en Pereira, a esta hora, 8:02, investigan doble homicidio en Pereira. Víctimas estarían vinculadas a redes del microtráfico.
3: Así es, las autoridades han confirmado que el hecho de sangre podría estar relacionado a un ajuste de cuentas. Este caso se registró en el sector de la invasión El Regalo, en Pedregales, donde dos hombres fueron asesinados en hechos que serían producto de disputas relacionadas con el tráfico local de estupefacientes. Las víctimas eran conocidas con el alias de Barbas y Hermano, que según información preliminar recopilada por los investigadores, tendrían presuntos vínculos con la estructura delincuencial Cordillera. De acuerdo con las autoridades, ambos hombres estarían relacionados con actividades de distribución de estupefacientes en sectores de Los Campestres en Dos Quebradas. La coronel Laura Cruz, comandante operativo de la Policía Metropolitana de Pereira, confirmó que alias Barbas registraba antecedentes judiciales, además de varias capturas durante el año pasado. Estas dos personas, al parecer, serían integrantes de Cordillera. Alias Barbas presenta anotaciones por lesiones culposas, hurto y tiene un reporte de 7 capturas durante el año 2025. La primera hipótesis apunta a un posible ajuste de cuentas por tráfico de estupefacientes, explicó la oficial. Unidades de la Policía Judicial y organismos de investigación continúan adelantando inspecciones, recolección de pruebas y entrevistas para esclarecer completamente lo ocurrido y establecer la responsabilidad de los autores del ataque. Las autoridades reiteraron que mantienen operativos y acciones de inteligencia orientadas a combatir las estructuras criminales vinculadas al tráfico de drogas y los hechos violentos derivados de estas disputas en Pereira.
0: 8:04 a.m. Y atención, que una madre de 3 niños fue hallada sin vida. Su pareja es señalada del crimen. A esta hora las autoridades avanzan en la investigación por la muerte de Brenda Cataleya Mejía Ocampo, de 30 años. Fue hallada sin vida en su vivienda y cuyo caso ha generado conmoción y familiares entre familiares y allegados. De acuerdo con la información conocida por las autoridades, el principal señalado es su compañero sentimental, conocido como alias de Pucci, quien habría abandonado la ciudad tras el crimen y posteriormente se comunicó con la familia para informar lo ocurrido. La víctima trabajaba desde hace varios años en una empresa de aseo y, según testimonios entregados por personas cercanas, buscaba sostener y sacar adelante sus 3 hijos menores de edad. Familiares aseguraron además que la mujer vivía bajo constantes amenazas y presuntos episodios de violencia intrafamiliar. Registros judiciales indican que el sospechoso había sido capturado meses atrás por un caso de agresión contra la misma mujer. Sin embargo, recuperó la libertad luego de que durante una audiencia las víctimas no declararan en su contra. Las autoridades investigan si existieron presiones o intimidaciones previas. Parientes de Brenda señalaron que el hombre ejercía control sobre ella y mantenía un ambiente de temor dentro del núcleo familiar. Tras el homicidio, familiares pidieron justicia y protección para los menores de edad que quedaron huérfanos. Esto ocurrió en el sector El Maizal, barrio El Galán, ciudad de Manizales, departamento de Caldas. Mientras avanzan las diligencias judiciales, las autoridades continúan la búsqueda del presunto responsable y recopilan elementos de prueba para esclarecer plenamente los hechos. 8:06 a.m. Continuamos con más información. Juan Carlos Moncada nos tiene la noticia de una mujer de Cartago, de 64 años, que fue hallada sin vida en Pereira. Esperan dictamen forense. Juan Carlos Moncada, buenos días.
4: Carlitos, saludo desde la ciudad de Pereira, desde las calles de la capital risaraldense, para usted, para la mesa de trabajo y, por supuesto, para toda la audiencia de Café, Música y Noticias. Una noticia local y regional, porque es una noticia que involucra a la ciudad de Pereira con el municipio de Cartago. Y es que las autoridades avanzan en las investigaciones para esclarecer la muerte de una mujer de 64 años de edad, cuyo cuerpo fue hallado sin signos vitales en circunstancias que aún son materia de análisis por parte de medicina legal. La víctima fue identificada como Luz Elena López Sepúlveda, nacida en el municipio de Alcalá. De acuerdo con los registros oficiales, la mujer estaba acedulada en Cartago y tenía actualización de datos en Pereira. Por ahora, las autoridades no han entregado detalles sobre posibles hipótesis relacionadas con el fallecimiento, mientras avanzan las verificaciones forenses y judiciales correspondientes. El caso quedó en manos de los organismos de investigación que esperan el informe oficial de medicina legal para determinar con precisión las causas de la muerte y establecer si existen elementos que permitan abrir otras líneas investigativas. Hay que resaltar que el hallazgo, o más bien aclarar que el hallazgo, se registró en la calle 7 con carrera novena en la ciudad de Pereira. Este sector es muy cerca al viaducto César Gaviria Trujillo. Es la información en esta mañana, Carlitos. Sigan ustedes con más noticias.
0: Gracias, Juan Carlos. Desde La Unión nos escriben, dice que para todos espero que estén muy bien. Mel Bayanet dice que una pregunta, acá en La Unión Valle están diciendo que ya no van a llegar los recibos de energía, que hay que pagar para sacarlos, no sé dónde. ¿Esto será verdad? Pregúntame el Bayanet. A esta hora, este día, hoy estamos a 28 y dice que lo reparten cada 20 de cada mes y no ha llegado a las casas. ¿Dónde reclamar el recibo de energía? Primero le preguntamos a Mel Bayanet, ¿cuál es la empresa de energía que cubre este municipio de La Unión? Si es Celsia, porque si no, entonces la factura, ya muchas empresas están optando por bajarla de internet, por internet, ¿cierto?
5: Sí, señor.
0: Vamos a ver qué nos responde Mel Bayanet, de qué empresa de energía es Celsia, Celsia. Normalmente nosotros aquí...
5: Celsia está manejando el método de facturación electrónica, o sí, sea que cada cliente, me imagino que debe tener ya registrado su correo electrónico, entonces debe estarle llegando al correo.
0: Sí, correcto, porque tampoco ya uno, por ejemplo aquí en Energía de Pereira, uno ya no se mete a la página para que le dé la factura, no, tiene que llegarle el correo por esto de muchas estafas electrónicas.
3: Sí, aunque cuando uno entra a la página de Energía de Pereira, uno crea, tiene una seguridad también de crear un usuario con una clave, unas contraseñas que usted mismo las genera,
0: sí,
3: y usted ingresa a su usuario y tiene acceso a su factura.
0: Claro, hay que crear el usuario para poder ingresar para ver la factura.
3: Ahí mismo, inclusive en la página, le explican en un video cómo debe hacer el proceso para crear su usuario.
0: Y lo mismo debe estar pasando con Celsia también con esto de las facturas electrónicas. Ya muchas empresas están optando por ya no repartir el papel, sino de una. Es entrar, ingresar a un correo electrónico, ingresar y allí hacer el pago o descargar la factura. Son las 8 de la mañana, 10 minutos, 8:10. Otro oyente, buenos días.
6: Buenos días, Carlitos. Sí. Naomi, Jenny, Juan Carlos también. Y toda la mesa de trabajo. Por aquí amanece haciendo un día muy bonito, muy soleado. Les deseo un feliz jueves. Bueno, les hablo Eddie Grisales, de aquí del cofre de aquí.
0: 8 de la mañana, 10 minutos. Muchas gracias, Eddie Grisales. 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

0: parque principal, allí en el Coliseo, donde entregarán todos estos premios. Y hoy Naomi viaja. Naomi.
1: Claro, así es. Hoy nos vemos en el Águila, en la vereda San José, en la escuelita, a partir de las 2 de la tarde.
0: Así es, los esperamos entonces. Oyente en línea desde Puerto Caldas, ¿cómo está? Buenos días.
2: Muy buenos días, Carlito Rodas, mi mesa de trabajo. Vea, le habla Aldemar. Lo que pasa es que tenemos una problemática acá con el agua.
0: A ver.
2: Desde hace varios meses, ya llevamos como 2 meses que ha bajado mucho el flujo de agua. O sea, es muy poquita el agua. Un chorrito, pero bueno, estaba llegando. Ahorita ya desde hace como 2 o 3 semanas nos la han estado quitando desde las 10 de la noche. Ya no llega nada de agua hasta las 6 de la mañana, 5:30, 6. Y resulta que ya anoche la quitaron y está la hora. Aquí en este sector no hay agua, no hay, en mi casa o algo, por aquí los vecinos hay unos que no tienen tampoco agua. Entonces pues ya había mandado un comunicado a las empresas municipales y como que no han respondido nada, porque a la directora acá de la Junta se les preguntó y pues es que no, que se mandó un comunicado a las empresas municipales a ver qué pasaba con el agua en Puerto Caldas y todavía no ha respondido nada. Entonces pues no sé, usted que tiene como más acceso ahí a las empresas o a los encargados o algo, a ver qué pasa con el agua en Puerto Caldas. Esa es mi inquietud, Carlitos. Muchas gracias.
0: Bueno, muchas gracias por esta inquietud, que la queja que hay por la baja presión que ocurre con este sector, no solamente de Puerto Caldas, hay varios sectores que se encuentran con baja presión. Vimos un informe donde las empresas municipales están haciendo un análisis, qué es lo que está pasando, por qué se vienen afectando, y esperamos los resultados de esta investigación que realizó las empresas municipales. Mucha queja de la ciudadanía. Son las 8 de la mañana, 16 minutos, 8:16. Más oyentes que nos dejan su mensaje. ¿Cómo está? Buenos días.
3: Carlitos, por Dios, y así las mujeres no cogen miedo. Son tan necias que... Uy, no
0: cogen miedo, no cogen miedo de esta situación de violencia contra las mujeres. Vamos con Peter Alzate, que tiene una noticia de prosperidad social. Aló, a ver si nos conectamos con Peter Alzate. ¿Y hasta cuándo hay plazo, Peter Alzate, para reclamar lo que es estas ayudas del gobierno? La información que tenemos es que hasta ayer fue el plazo para reclamar lo que fue la renta mayor. Y hoy estaría venciendo el plazo para lo que es renta joven. Mientras tanto, este mensaje comercial.
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5: 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Informa la ingeniera agrónoma Daniela Vargas sobre el servicio de tostión de café.
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0: Bueno, estamos en Café Música y Noticias. A ver, Peter Alzate con la información. Buenos días, Peter.
1: Muy buenos días. Tenga usted de Carlos Rodas para el saludo cordial para Jenny, para Naomi, para los compañeros y oyentes de Robledo.

0: 40. Mucha atención. Prosperidad Social recordó que hoy, jueves 28 de mayo, vence el plazo para reclamar la transferencia correspondiente al ciclo 2 del programa Renta Joven. La entidad hizo el llamado a los beneficiarios en todo el país para que acudan oportunamente a los puntos autorizados de su red y supergiros y evitar perder el incentivo. Los jóvenes pueden consultar los puntos de pago habilitados a través del código QR dispuesto en la imagen oficial de la convocatoria. Esa es la información que tenemos para que los jóvenes no dejen perder entonces este incentivo de Renta Joven. Información que les tenemos a todos ustedes a través de Café, Música y Noticias en Robledo 840.
1: Gracias,
0: Peter. Informe que les ha llevado a todos ustedes Peter Alzate. Muy buen día para todos.
1: También compartimos esta información. No sabemos si qué tan verídica es, pero hay la información de un ganado donde el ganado está herido. Se ve que se ve atacado el lomo del animal. Dice, denuncias de campesinos y residentes dicen que preocupación existe entre habitantes del corregimiento de La Tulia, esto jurisdicción de Bolívar Valle, por los constantes ataques de pumas que se estarían registrando en diferentes zonas rurales del sector. Según denuncian campesinos y residentes, los felinos han atacado perros y ganado en veredas como la Juliana, la Pedregosa, Buenos Aires y Punta Larga, entre otros sectores cercanos. La situación genera temor entre familias debido a que los animales salvajes estarían llegando muy cerca de las viviendas y fincas de la zona. Habitantes aseguran que el riesgo es cada vez mayor, especialmente durante las noches y madrugadas, cuando se han presentado varios ataques reportados. La comunidad hizo un llamado a las autoridades ambientales para que realicen acompañamiento, adopten medidas que permitan proteger tanto a los habitantes como a la fauna silvestre de la región. Pero este sería un espectáculo que llamaría mucho el turismo rural.
2: Muchísimo.
1: Que hayan pumas, que hayan... Imagínese. No, claro, Ave María. No, la recomendación entonces no matar estos animalitos. Más bien acudir a la CBC para que coloquen cámaras trampas y realmente verificar qué animal es el que está atacando. Uh-huh. Bueno, son las 8 de la mañana, 21 minutos. Llegamos al final de las noticias. Nuevamente la invitación para hoy en El Águila.
2: Así es, la invitación hoy a partir de las 2 de la tarde en la escuelita en la vereda San José, los esperamos.
1: Y hoy es jueves de tango para los amantes de este género musical. Los invitamos a seguir escuchando Robledo 840. Buenos días.

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2: 8 de la mañana, 22 minutos. 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
4: Cordialísimo saludo para todos mis oyentes que a esta hora de la mañana de este día jueves están sintonizando Astros y su Destino. No olviden que todos los días estamos compartiendo a través de los micrófonos de Robledo 840, llegando a cada uno de ustedes para poderles ayudar a resolver cualquier problema, cualquier inconveniente, cualquier dificultad que se esté presentando en su vida. Yo sé que muchas personas me están escuchando por primera vez, otros que ya me escuchan a diario, otros que me recomiendan con el hermano, el tío, el primo, el abuelo, el compadre, la comadre. 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
5: Muy buenos días, maestro Juan Diego, por aquí dando el testimonio que gracias a Astros y a su destino que los visité en Cartago y me dieron solución a un problema económico, ya que estaba con muy mala suerte y ya todo me cambió, y en la salud mantenía muy enfermo, y desde que me quitaron un daño que tenía, ya me siento mejor de salud, económicamente bien, todo me ha mejorado. Era un hombre que hace 3 meses no me llamaban para ningún trabajo y hoy en día tengo un trabajo estable. Muchísimas gracias, maestro Juan Diego.
4: 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Realmente vengo a hablar con sinceridad y con honestidad. 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Bueno, vamos con la respuesta a las preguntas que hacen por medio del WhatsApp, y también las personas que llaman y se comunican al 320-686-1341 o directamente al teléfono de Robledo 840.
6: 21 de agosto del 77,
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6: El 11 de marzo de 1980.
4: Hoy se activaron los WhatsApp audios. 11 de marzo de 1980. 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Hasta pronto. Dios los acompañe.
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2: Las 8:33 minutos. Ignacio Corsini en este especial hoy de Jueves de Tango.

0: son las 8 de la mañana con 37 minutos. 8:37, en 23 minutos serán las 9.
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3: Amables oyentes, bienvenidos a este su programa Maravillas de la Salud, el programa institucional de las gotas Pura Vida. El tema que tenemos para el día de hoy es un tema de salud que tiene que ver con una enfermedad muy común y muy frecuente, tanto en niños, jóvenes, adultos como en ancianos. Nada más y nada menos que la migraña. El testimonio que nosotros traemos es el testimonio de una niña que desde los 7 años y durante 2 años sufrió episodios de migraña. Tuvo migraña crónica. Esto es muy lamentable, sobre todo en una bebé, sobre todo en una niñita. La niña, nos dice la mamá, que tan pequeñita le estaban dando muchas pastas, demasiadas pastas, analgésicos para el dolor. De manera que esto desencadena, desde esa edad, pues desencadenar un problema gravísimo a nivel interno en la persona, sobre todo si es una niña. Yo creo que escuchemos este testimonio, porque es un testimonio con un final feliz. Escuchen esto.
4: Buenos días.
5: Me encanta saludarte. ¿Con quién tengo el gusto?
4: Con Isabel. Sé que me Dios lo bendiga por hacer tanto.
5: Muchas gracias, muy amable.
4: Las botas.
5: A ver, cuéntanos la experiencia tuya, Isabel.
4: Pues la niña, que ella tiene 9 años y sufrió, empezó a sufrir que es que le engraña a la niña tan pequeña y le he dado los dos tratamientos y mire que la niña ya no le ha vuelto a dar. Imagínese como desde los 7. Y mire que la niña hasta ahora ya no le ha vuelto a dar, gracias a Dios. Pero gracias a Dios en las botas.
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0: 8:42 minutos, ¿y qué tal este tango? Derrotado. La orquesta de Enrique Rodríguez.

0: Las 8 de la mañana, 46 minutos, 8 de la mañana, 46. 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
2: 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Muchas personas me han estado llamando que qué hacen, que no les dan la visa, que pasa porque no puede viajar, que ya tiene el viaje listo y que se le ha dañado al momento. 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Aquí veo testimonios de gente que me manda y que están contentos, están felices. Por lo menos aquí veo un testimonio que me dice: mi nombre es Jorge Marín, maestro, yo lo visité de Anserma Nuevo. Con el 2585 con Cundinamarca, me gané 48 millones de pesos. Yo traje el secreto chino, usted mismo me lo vendió, maestro Santiago, y estoy muy feliz y contento. 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Por acá lo vamos a esperar con mucho gusto. Aquí veo otro testimonio que me dice: mi nombre es Amparo Giraldo, maestro. Yo jugué, como me dijo usted también a mí, con el cafetero de la noche el día lunes, y con el 4921 me gané 17 millones de pesos, maestro. Yo lo visité de acá de Cartago. Estoy muy feliz, maestro. Nunca me había ganado un chance, había ido a muchos lugares y nada que me ganaba nada, y con usted sí, muy efectivo, maestro. Guárdeme 2 secreticos que voy a ir mañana por ellos 2 para regalarle a mi esposo y a mi sobrino. Bueno, por acá la vamos a esperar también. Bueno, hermanitos, aquí le vamos a ayudar para que usted salga adelante, deje esa monotonía, para que progrese nuevamente, para que ese negocio salga a flote, para que todo se nos dé como debe de ser. 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
0: Bueno, está la última semana del mes de mayo, el mes de las madres. Y qué linda una canción en tango. Lo hace la orquesta de Alfredo de Angelis. Para todas las madres. Una madre.

0: Tenemos ya las 8 de la mañana con 55 minutos, 8 de la mañana 55. Estamos con Robledo 840.
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0: Las 8 de la mañana con 57 minutos, 8 de la mañana 57, llegó el momento de...
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0: ¡Señores! ¡Va a empezar la lotería!
1: ¡Que salga el número!
2: Bueno, le tenemos los resultados de la Lotería de Manizales, del Meta y del Valle, que jugaron ayer en la noche las loterías principales. Atención, bueno, vamos con Manizales. El resultado fue el 4784, 4784. La Lotería del Meta, 5300, 5300. Y la Lotería del Valle, 4505. Otras loterías diarias como Antioqueñita Día, 3209, 3209, Antioqueñita Tarde, 3274. Empezaron con 32, tanto Antioqueñita Día como Antioqueñita Tarde, 3209 y 3274. Dorado Mañana, 5102, Dorado Tarde, 0090. 5102 y 0090. Cafeterito Día, 8008. Cafeterito Noche, 8695. Caribeña Día, 7056. Caribeña Noche, 9421. Chontico Día, 5420. Chontico Noche, 4861. 4861. Fantástica Día, 2175. Fantástica Noche, 0777. Paisita Día, 1198. Paisita Noche, 8501. PIC 3 Día, 832. PIC 3 Noche, 033. PIC 4 Día, 2250. PIC 4 Noche, 5101. Pijao, 7446, 7446. Sinuano Día, 2030. Y Sinuano Noche, 7938, 7938. Astrosol, 2030. Signo Géminis. No, perdona, Astrosol, 4990, 4990, Astrosol, signo Géminis. Astroluna, 0005, tres veces el 0 y el 5, Astroluna, con el signo Sagitario. Tenemos las 9 de la mañana en punto, 9 en punto, 5 minutos para escuchar Los Herreros de Salomón. 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
3: En el nombre del Padre, del Hijo y del Espíritu Santo. Amén. Prepara, Señor, nuestros corazones para escuchar tu palabra, de modo que encontremos luz en la oscuridad, Señor, encontremos paz y tranquilidad para nuestras vidas y nos consolemos mutuamente en Jesucristo, tu Hijo amado. Amén. Amén. ¿Qué tal, amigos? Un saludo cordial. Sean bienvenidos a su programa Hacia un Mejor Vivir. Programa de orientación personal, orientación familiar, para que usted se guíe, para que usted se motive y encuentre ese camino que lo va a conducir a la verdadera felicidad, a la paz y a la tranquilidad. Un programa donde usted puede participar a través del 300-315-9982. Esa es la línea psíquica del amor y de la felicidad, donde usted va a recibir una lectura del tarot. Hay un mensaje precisamente, dice así, nos escriben desde Chinchiná. Dice: hermano, lo felicito. Quiero preguntar acerca de mi vida. Tengo muchos problemas en mi trabajo y en mi negocio. Mi fecha de nacimiento es el 6 de marzo de 1991. Comerciante y trabajador desesperado y preocupado. Usted no ha podido allí atender su propio negocio porque está esperando a recibir una liquidación. Por eso está esperando un tiempo en su trabajo. Quiero decirle que últimamente vienen cosas muy negativas debido a la envidia. Cuando usted montó su negocio, la gente empezó a pensar de que usted se había llenado de plata, de dinero, y hay mucha envidia, hasta unos primos suyos, y precisamente

0: gente, Uriel, Uriel Girón, ese primo suyo, le mandó hacer un trabajo de magia negra y de brujería. Venga, visíteme, que le vamos a ayudar. Le han tirado una sal y por eso su negocio va de capa caída. Incluso el empleado que tiene allá le está robando. Sí, señor, le está robando. Está vendiendo mercancía bajo cuerda, bajo la mesa, está metiendo productos de él y está siendo deshonesto. Venga, visíteme y aquí le ayudamos. 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Que Dios me le bendiga. Muchas gracias por escuchar el programa y también por escribirme. Vamos a escuchar la historia de el anillo del sello de Salomón y ya regresamos. 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Ya regresamos.
1: Salomón fue uno de los hombres más sabios de la historia, con una riqueza que no se podía calcular. Debido a su conocimiento y energía espiritual, era admirado por las mujeres y los hombres, quienes deseaban estar cerca de él para experimentar más de su sabiduría, que se desprendía completamente del anillo del sello de Salomón. La fe, la confianza y la comunicación que tenía constantemente con su creador hacía que mantuviera un poder y dominio ante toda fuerza contraria. Hace muchos años, una embarcación transportaba joyas antiguas, dirigiéndose desde Medio Oriente hacia América. Y en su paso por el Triángulo de las Bermudas, el barco misteriosamente desapareció. Dentro de las joyas antiguas que transportaban en el barco, estaba el anillo del sello de Salomón. A principios del año 2000, un grupo de religiosos navegaba y vieron algo increíble. Era una cajita de madera flotando. Al sacarla del agua y abrirla, se percataron que en su interior había un anillo antiguo, brillante y muy llamativo. Una de las personas que lo descubrió se lo colocó y comenzó a tener revelaciones. Cuando imponía sus manos sobre enfermos, estos sanaban y otras sorprendentes cosas acontecían. Al notar todas estas maravillas, el anillo del sello de Salomón fue presentado ante sacerdotes en una de las catedrales más importantes de Ciudad de México. Desde ahí, se crearon réplicas de esta joya sagrada y se autorizó a un grupo selecto de guías espirituales para que fueran los herederos del anillo del sello de Salomón y con la sabiduría, luz y humildad lo entregaran a personas que necesiten que todo lo bueno llegue a su vida. 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
2: Buenos días, estoy agradecido con los herederos de Salomón por tanto que han hecho por mí. Desde el primer día que los visité he visto cambios muy positivos. Ahora el dinero me rinde. Soy un hombre próspero en el trabajo, en el amor, en la vida amorosa, en la vida personal, con mi familia. Muchas gracias.
0: Claro que sí, mi gente, la voz del pueblo, no lo decimos nosotros. Algo tiene el agua que el Padre la bendice. Y si nos dan testimonios es por algo. Esto no es jugando. 300-315-9982. Que Dios los guarde, les dé paz, tranquilidad y mucha energía positiva.

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0: Hola, muy buenos días para toda la audiencia. Estamos ya con los oyentes. Buenos días, Héctor Jonás desde el Parque Industrial.
1: Buenos días, don Carlos, ¿cómo amanece?
0: Imposible que usted no se conectara hoy un jueves de tango, ¿no?
1: Gracias a Dios y a usted, don Carlos. Un saludo también para Jenny, para Nani, para grandes oyentes, que somos muchos. ¿Cuándo será el primer encuentro en nosotros?
0: ¿Cuándo será?
1: Todos en 8:40 en el restaurante.
0: En Café Bareque.
1: Ah, elegancia, ¿sí? No, pelando papas, pelando yucas, plátanos, arracacha, haciendo la ensalada. No, qué elegancia.
0: Usted se imagina así, ¿verdad? Haciendo un sopa
1: sí,
0: y seco.
1: Sí, claro. Yo me pongo el delantal. Y con dos muñecas, los chores y todo eso. ¡Ave María!
0: Oiga, me suena la idea, me suena la idea.
1: Yo soy experto en tecnólogo en plata. Lavar platos y tazas.
0: Vea.
1: PVC, pocillos, manos y cucharas.
0: Héctor Jonás, qué placer tenerlo por acá. Y hoy es jueves de tango. ¿Qué nos recomienda hoy en la música?
1: La felicito hoy con ese programa tan espectacular y todo. Una canción muy bonita, Armando Moreno, Suavemente.
0: Suavemente, claro.
1: Y Pare aquí, chofer, de Oscar La Roca.
0: Ah, muy buena. Pare aquí, chofer.
1: Y pongo 20.000 para el amarillo. Ay, viernes hoy se puede. ¿Cómo, ay, María? Y temprano, el más bacano. Con 8:40, no estoy. Un feliz día, don Carlos.
0: Bueno.
1: Está muy amable, felicidades.
0: Igualmente.
1: Buen día.
0: Buen día para toda la audiencia. Buenos días.
2: Muy buenos días, Carlitos. Para saludarlo y desearle que se encuentre muy bien con Mel Bayanet de la Unión Valle. Para participar en el programa Jueves de Tango. Carlitos, si me hace el favor, un tanguito de Juan Carlos Godoy que se llama ¿Quién tiene tu amor? Y un saludito para mis hermanos Norbey, Javier Gallego y mi sobrino Joanny en Patio Bonito. El saludito para Farid Gallego, Aurelio Quimbaya y Juan Montoya en Despensita de la Unión. Y para todos los oyentes. Y Carlitos, muchas gracias, que Dios lo bendiga. Radio Roble 840, conmigo cuenta.
0: Más oyentes, hola, buenos días, le decimos a este mensaje.
3: Carlitos, muy buenos días, ¿cómo amanece? Esperando sea un excelente día para usted y todos los fieles oyentes de la 840. Para un temita hoy, jueves de tangos, de Ernesto Famán, no me pregunten por qué.
0: No me pregunten.
3: Un saludito a un fiel oyente, a don Jonás, ahí en el Parque Industrial en mi querida Pereira. Feliz día para todos.
0: Muchas gracias, pero inmensas gracias por su sintonía. Buenos días.
4: Buenos días, Radio Robledo, ¿cómo amanecieron? Ay, venga, señor don Carlito, ¿usted me puede decir qué papeles necesita una niña? Ya tiene 20 años para ingresarse al Jóvenes de Nación.
0: Bueno, porque Jóvenes de Nación ya deben inscribirse en la página de Prosperidad Social y buscan el enlace Jóvenes de Nación. Inscribirse ante todo con sus datos, ahí le van a enviar un ping al número del celular y comienza ese proceso de inscripción. Por

0: Gerardo, la canción para hoy.
1: Me gustaría de pronto, pues por ahí, si le queda fácil, de Agustín Magaldi, Afilador.
0: Afilador.
1: Sí, cuando son las 9:13, escuchando buena Afilador. Programación de mañana.
0: Gracias, don Gerardo.
1: Muy amable, mucho gusto. Carlitos, que me acompaña.
0: Otro oyente, ¿cómo está? Buenos días. Se le cayó la llamadita. Bueno, 315-592-1695. Estaremos recibiendo las llamadas porque hoy los vamos a acompañar con este especial de tangos.
2: A, B o C, 1.
0: Eso. Buenos días.
3: Carlitos, muy buenos días. Para felicitarlo por este nuevo día.
0: Sí, señor.
3: Carlitos, para participar hoy en jueves de tango.
0: Bien pueda, la señora.
3: Pero que me ponga el disco Percal.
0: Percal, ¿te acuerdas
3: gracias,
0: del Percal?
3: Carlitos, habla con María de acá del barrio del Ciprés.
0: María, muchas gracias.
3: Gracias, Carlitos, Señor lo bendiga.
0: Buenos días.
4: Buenos días, Carlitos.
0: Ahí llegó Tintín, bien pueda Tintín.
4: A ver, Carlitos, pues para que me coloques solo.
0: Como un perro callejero, como barca sin barca.
4: Carlitos, así, pues, como yo tengo el perro, pobrecito, el perrito, hombre. Bueno, está mal, de buena comelona, gracias a Dios.
0: Bueno. Menos mal.
4: Luce el Camilito Jaime María Ovina.
0: Sí.
4: Y luce la Unión, la Cabellona, para Robles y Walter, a ver, y para todos.
0: Bendiciones. Bendiciones para todos. Bendiciones. Jueves de tango. Sonia. Sonia, Sonia. Ese nombre era muy popular anteriormente. Ya muchas pocas mujeres se llaman Sonia, pero en la época de los 40, 50, 60, muchas mujeres llamaban Sonia. Para todas las que llamen Sonia.

0: Hola, ¿cómo están? Don Luis Alfonso, lo saludamos también. Don Luis Alfonso, lo sentimos ya bien con su voz potente, sonora.
1: Gracias a mi Dios, sí.
0: Es que ya. El jueves de tango también es una medicina para el alma. No crea que no. Don Luis Alfonso, ¿qué canción?
1: Ahí me coloca la pastora.
0: Bueno, listo, don Luis Alfonso, que
1: bueno,
0: siempre escucha.
1: Don Carlitos, un saludo a don Uriel, el Toro y a Tauna, a Lirio, y a todos los oyentes.
0: Gracias a todos, muchas gracias.
1: Bueno, mil bendiciones, don Carlitos, a todos.
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0: Jueves de tango. Don Héctor, ¿cómo está don Héctor? Sí, de Pereira.
3: Para participar en Jueves de
0: Tango.
3: A media luz de Carlos Gardel. A media luz de Carlos Gardel. Que tengan un buen día. Dios los bendiga a ustedes, locutores, y a todos los oyentes. Muchísimas gracias, don Carlos.
0: Hola, Jueves de Tango, buenos días.
4: Carlitos, buenos días.
0: Josecito.
4: Carlitos, un saludo para usted y toda la familia 840 y para un tanguito, pero yo quiero un tango criollo, el caballero gaucho.
0: A ver, bien pueda.
4: Libertad.
0: Libertad.
4: Sí, Carlitos, Dios lo guarde a hombre que era el programa.
0: Gracias, hombre, Josecito.
4: Bueno, Carlitos.
5: Muy buenos días, Carlitos, la mesa de trabajo. Carlitos, yo tengo una inquietud.
0: Sí.
5: Por ejemplo, uno que no tuvo estudio, que no tiene quien le ayude para hacer eso. Entonces, ¿cómo hace uno ahí? Tiene que pagar entonces un café internet para que le hagan eso, porque en realidad, pues, yo prácticamente soy sola con mi esposo y él ni yo tenemos... No tenemos como, pues, no sabemos manejar ni los celulares. Es nada más contestar, llamar y colocar el audio, pero pues no sabemos bajar aplicaciones porque pues no sabemos cómo leer, como cosas así. Bueno, que Dios nos los bendiga, un abracito.
0: Las personas que quieren ingresar a Prosperidad Social, aquí en el Club del Río está la oficina, vayan allá. Y allá los asesoran las personas que no tienen tecnología, no tienen celulares. Pues tienen celulares, pero escasamente saben contestar. Allí en Prosperidad Social, con mucho gusto. Hola, buenos días. Sí, señor.
6: Don Carlos, muy buenos días. ¿Cómo amaneció? Para participar en Jueves de Tango, quiero escuchar el tango de Gómez Villa, Tu Olvido. Que tenga buen día. Muchas gracias, mi Dios le pague. Bendiciones.
0: A ver si le entendí. ¿Cómo llama?
6: El tango de Gómez Villa, Tu Olvido.
0: Bueno, vamos a someterlo a un análisis para ver si podemos descifrar cómo llama la canción. Antes de continuar con las canciones, 5 minuticos aquí escuchando a los hermanos Gregoriano y vamos con los Jueves de Tango. 5 minutos. Los conceptos emitidos en la siguiente sesión pertenecen exclusivamente a sus directores y conductores.
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0: Que suene el bandoneón. Esta canción es hermosa. ¿Quién tiene tu amor?

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5: 9:32 en este jueves de tango.
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5: Recuerdos, déjase. Jueves de tango. Bueno, cada vez más sorprendido por la audiencia. Saludamos a don Andrés también, que nos ha pedido canciones como Milonga que peina canas. Con los tres amigos, la gente cada vez que sabe más de tangos y nos acompañan en la programación de este programa el día de hoy. Ustedes son los que más saben.

0: Bueno, pare aquí, chofer, pare. Bueno, pare aquí, chofer, será la siguiente canción que tenemos en este jueves de tango. Pare aquí, que nos vamos a recoger un pasajero, a ver, en este viaje inolvidable de recuerdos. Hola, ¿cómo está? Buenos días.
1: Muy buenos días, Carlitos Rodas.
0: Ay, nada más y nada menos que el mismo desde Bogotá, escuchando el jueves de tango.
1: El mismo se quedó por adelante.
0: Vea, ya está, se nos había olvidado. Es el otro.
1: Sí, no, como problemas de fluido eléctrico, porque había un transformador malo que hace más de 20 días y por la mañana siempre se iba la luz, entonces no podía comunicarme y oí poquitos programas. Ya encantado otra vez de volver a oír jueves de tango.
0: Bueno, están pertenecientes al dueto. Los arrejuntados, ¿cómo? Es que llama el dueto, ¿cierto?
1: Claro, el dueto de los arrejuntados. La cuestión es de que me recogió hoy como cerquita de la avenida 68. Yo con unas trovitas ahí, unos saluditos.
0: Bien pueda. El otro entonces, con las trovas.
1: Hoy como es jueves de tango, en sintonía bien me quedo, de la que si nos complace y se llama Radio Robledo.
0: Eso, muy bien.
1: Nuevamente de aquí el otro, hoy vuelve a hacerse presente, para saludar en alma hoy a todita mi gente.
0: A toda la gente, el saludo muy cordial.
1: Buenas trovas, buenos tangos, a mí siempre me acomoda el tango que más me gusta y me coloca Carlos Rodas.
0: Muy bien.
1: Un saludo aquí especial, Valle del Cauca divino, porque siempre he recorrido casi todos sus caminos.
0: Muy bien, excelente.
1: Muchas gracias, Carlitos. Bueno, voy a pedir por ahí una milonga de Carlos Dante. Se llama Milonga del 900, si hay forma.
0: Ah, es un temota.
1: Eso, entonces más adelante lo escucharemos, va a escuchar tango. Están saliendo muy buenos los tangos del día de hoy. Bueno, pues.
0: Bueno, muchas gracias.
1: Con muchísimo gusto. Gracias a usted, Carlitos.
0: Al otro que ha tenido problemas de energía y entonces no nos había podido volver a llamar. Bueno, pero la energía eléctrica, no la energía de salud, ¿no?
1: Ah, no, la salud está arriba, sí, al tope, 100%. Bueno, pues, que tengan un excelente día y aquí causando los tangos.
0: Muchas gracias. Estamos en este jueves de tango.
2: Conmigo cuenta.
0: 8:40.

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0: las 9 de la mañana con 50 minutos. En 10 minutos serán las 10 de la mañana. A las 10 estaremos con el programa de la Orquídea. Hola, ¿cómo está? Buenas.
1: Buenos días, don Carlos Rojas. Espero que esté bien. Sí. Me hace un favor y me pone un disco para mi abuelo. Amores de Arrabal, del Caballero Gaucho.
0: Hola, qué bonito. Por favor. Qué bonito.
1: Buenos días, don Carlos Rojas. ¿Cómo estás? Espero que esté bien. Me presento, mi nombre es Andrés Felipe Castaño. Andrés, para Felipe, que me haga el favor y me ponga. Amores de Arrabal, del Caballero Gaucho Tango. Muchas gracias.
0: Un aplauso para el joven, vea, que le pidió para el abuelo Amores de Arrabal y se presentó como todo un caballero, como todo un locutor. Estos serán los locutores del futuro. Muy bien, gracias, gracias, y por querer al abuelo y complacerlo.
2: Muchas gracias, don Carlitos. Sí. Yo ya le escuché también el audio que yo le había mandado. Bueno, muchas gracias y que Dios lo bendiga y le dé muchas bendiciones.
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0: Ahí está doña Ludivia, que convirtió una canción carrilera en tango, cantando esta mañana. Gracias, doña Ludivia. Otro oyente, buenos días.
4: Buenos días, Calito Rodas, para participar allá en Jueves de Tango.
0: Sí.
4: Un tanguito criollo, Abandono, de Noel Ramírez. Un saludo para todos los oyentes, que tenga buen día.
0: Jueves de Tango. La orquesta Ernesto Famá con la orquesta de Francisco Canal, un tango de 1933.

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0: El Caballero Gaucho. Libertad.

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0: Jueves de Tango. Bueno, ahí estaba la canción Libertad. Bueno, los invitamos entonces a hacer una pausa en este especial de Jueves de Tango. Hacemos una pausa a las 10 de la mañana por 15 minutos mientras nos conectamos entonces con el programa de la Tienda La Orquídea. 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
5: Hola, ¿qué tal, amables oyentes? Muy, muy buenos días. Bienvenidos en esta soleada, preciosa mañana del día jueves 28 de mayo del año 2026. 10 de la mañana, 4 minutos, iniciamos nuestro programa correspondiente a este día. 15 minutos que vamos a tener la fortuna de compartir con ustedes, los queridos oyentes de Cartago, el norte del Valle, Risaralda, Caldas, Quindío, Chocó, donde quiera que llegue la emisora. 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
6: Muy buenos días para todos ustedes. Un abrazo. Gracias a Dios. Este día precioso, tantas bendiciones. Hay tantos testimonios de personas que han recobrado la salud, gracias a Dios. Oramos como siempre por ustedes, sus familias, las mamás que están enfermitas en este mes de mayo, que Dios les dé la salud, que siempre, siempre nuestras medicinas, recomendaciones y productos sean lo mejor para su salud, para su bienestar. 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
6: Bueno, hay una personita que nos está preguntando aquí para la hinchazón en los pies. La hinchazón en los pies puede tener varias causas, así que no es como un baño para que se desinflamen los pies, no, porque, por ejemplo, puede tener relación con una retención de líquidos. Puede tener relación, por ejemplo, por afección del corazón. Hay muchos factores, la circulación. Por ejemplo, colocar los piecitos en agua con sulfato de magnesio ayuda, pero hay que determinar qué es lo que nos está ocasionando esta hinchazón, inflamación de los pies. Entonces, cuando, por ejemplo, la hinchazón es de un momento a otro, es dolorosa y viene acompañada como de dificultad respiratoria o de dolor en el pecho, entonces esto es de atención inmediata por urgencias. Hay que tener en cuenta también esto, pero sería como la recomendación más sencilla el sulfato de magnesia, porque hay que determinar por qué está sucediendo pues este problema. Hay una personita que nos ha preguntado aquí para el cansancio cerebral. Para el cansancio cerebral ayuda muchísimo la infusión de romero con las florecitas de romero. Si no tiene las florecitas, pues las ramitas o las hojitas del romero, una infusioncita 3 veces al día favorece a tonificar el cerebro. Pero nosotros estamos manejando el tratamiento del zinkun. El zinkun es un alimento para el cerebro, para las personas que no recuerdan, para las personas que sufren de cansancio cerebral, duelen la parte de atrás de la cabeza, se sienten muy agotados, no retienen, se les olvida personas jóvenes que están estudiando y no tienen buena concentración, este Zinkun quita todos esos síntomas. Hay que tomarlo un tiempito, viene un jarabe, viene un spray y nutre maravillosamente el cerebro para las personas que sufran de este tipo de afecciones. Y hay personas que están tomando el Zinkun y nos dicen, vea, estamos durmiendo y no dormíamos. ¿Por qué? Porque es nutrición cerebral, se llama Zinkun. Las personas dicen, bueno, es que yo quiero solamente tomar el jarabe. Pues resulta que en el jarabe hay unos nutrientes, en el spray hay otros nutrientes que mezclados hacen un conjunto maravilloso de nutrición cerebral. Personas que nos dicen, venga ese spray porque no sabía nada, porque el medicamento es así, porque no tiene preservativo, no tiene aditivo, no tiene conservantes, no tiene saborizantes, por eso viene como si fuera agua, como que no tiene sabor, pero en ese spray hay unos minerales valiosos, maravillosos, por eso las personas están notando que se sienten tan bien, que recuerdan más, que hay una mayor oxigenación en su cerebro y una mayor nutrición con el tratamiento del Zinkun.
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0: 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Eso por una parte. Por la otra, hay otro producto muy bueno llamado jarabe de SBM. El jarabe de SBM tiene un rango de acción muy grande. Es antiinflamatorio, es antiartrítico, pero resulta que este jarabe es excelente también para la circulación y para desintoxicar el organismo y limpiar la sangre. Por eso las personas que les daban nacidos de manera muy frecuente u orzuelos, se les recomendó tomar este producto y nunca más volvieron a tener este inconveniente. El jarabe de SBM evita la formación de trombos que son responsables de accidentes cerebrovasculares. Ha ayudado a personas que tenían problemas de migraña. Ha ayudado a eliminar todo tipo de virus, incluyendo el virus del herpes zóster. Lo que pasa es que el jarabe de SBM no basta solamente con tomar un frasquito. Hay que tomarlo siquiera durante 3 meses para asegurar que el tratamiento, sea cual sea el caso que usted lo vaya a tomar, sea efectivo. 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
1: Bueno, nos están preguntando aquí para aumentar la testosterona. Primero, en no tomar alcohol, porque el alcohol disminuye unas sustancias valiosas como el zinc. El zinc se disminuye y es una sustancia valiosa para la testosterona. Entonces, una buena alimentación, no tanto estrés y las semillitas de la calabaza. Estas semillitas de la calabaza, tomar una cucharadita en infusión una vez al día o 2 veces al día, van a ayudar a mejorar este bajo de testosterona. Cuando se baja la testosterona, lo mejor son las semillitas de la calabaza. El magnesio también tiene propiedad maravillosa en este caso. Y nosotros pues manejamos el Magnesium Plus, que contiene 4 magnesios, que favorece a quitar los calambres, la debilidad muscular, el cansancio muscular, las fibromialgias, las neuralgias, entumecimiento de manos, de pies. Y este Magnesium Plus pues favorece a la salud del riñón, del corazón y del sistema nervioso. 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
0: 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Tengo un oyente en línea, vamos con él. Buenos días.
2: Aló, muy buenos días.
0: Sí, bienvenida,
2: Muchas gracias.
0: cuénteme.
2: Yo quería saber cómo se reproducen los cucarroncitos del maní o dónde puedo conseguirlos y para qué sirven, porfa.
0: Listo, muchas gracias. Vamos a ver si nos alcanza el
2: Bueno, muchas
0: tiempo
2: gracias, amigo. Me
0: porque
2: lo bendiga. Hasta
0: tenemos,
2: luego.
0: Otras preguntas pendientes aquí en el WhatsApp también. Ya enseguida miramos si nos alcanza el tiempo, sino para el programa del día de mañana, porque ya el tiempo nos apremia.
1: Bueno, y si una personita que nos está escuchando, si alguien nos está escuchando, que sepa cómo se reproducen los cucarroncitos del maní, pues nos puede llamar y nos puede colaborar también aquí, porque la idea es interactuar, la idea es si sabemos algo, pues aportémoslo también aquí a través del programa.
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1: 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Bueno, la pregunta de los cucarroncitos del maní para mañana, por favor, esté pendiente, y otras preguntas que me quedan pendientes aquí en el WhatsApp. Los dejamos con Carlito Rodas y esta excelente programación de Robledo 840.
0: Un día feliz para todos ustedes y que Dios los bendiga.
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0: 10 de la mañana.
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2: Bendecida Sandrita, cuéntame, ¿en qué te podemos ayudar?
3: Sí, yo, hermana, le vengo a comentar el testimonio que yo hace unos días la visité. Pues yo fui en el cual nos dimos cuenta que una amiga me estaba haciendo un alumbramiento, el cual este alumbramiento me está haciendo mucho daño porque me estaba yendo súper mal en todas mis áreas.
2: ¿En qué área, Sandrita? Cuéntanos un poquito.
3: Pues en el amor, porque conocí una persona a la cual me robó muchísima plata, me hizo mucho daño, y después de esta persona no pude encontrar otra persona, todo me salía mal, no tenía amistades y me alejaron mis amistades. En el dinero, pues perdí mi trabajo a raíz del problema que le digo, que él me robó mucha plata y me endeudé, yo no sabía qué hacer, mi familia se alejó precisamente por lo mismo, porque sí, me decía que lo dejara, y pues yo terca que no, porque yo me seguí con este hombre. A raíz de esto mi familia también se alejó mucho de mí, entonces andaba súper mal,
2: super
3: andaba
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4: Escucharon la voz clara de los milagros del Beato José Gregorio Hernández. El padre Gerardino Barrachini, postulador en causa del Beato José Gregorio Hernández, ofreció detalles sobre la aprobación del segundo milagro que fue agregado al Vaticano y esperaba la revisión para avanzar en el proceso de canonización. El milagro corresponde a un venezolano que reside en Estados Unidos, que tenía una condición bastante grave por el colapso de sus órganos blandos. Fue hasta el momento en que su familia y amigos comenzaron a invocar al Beato José Gregorio Hernández y milagrosamente y sin ninguna explicación médica empezó a ver mejorías inmediatas. Si usted quiere recibir el milagro, Hoy es el momento. Los esperamos en un próximo segmento de Milagros.

0: En este 28 de mayo vamos a felicitar a los asociados de Café Norte que están de cumpleaños. Son 5 asociados. Vamos a festejar con emoción su cumpleaños. Vamos.
1: Vamos a decirle
0: con amor que los
1: felicitamos.
0: Que los felicitamos en Limones de Obando a Rogelio Pulgarín Calle. Don Rogelio Pulgarín, felicitaciones. En el Castillo de la Unión Valle a Luis Arturo Giraldo López. Luis Arturo Giraldo, feliz cumpleaños. En Granadillo de Miravalles, Luis Humberto Vélez, está de cumpleaños Luis Humberto Vélez. En San José del Águila, a Jesús Humberto Jaramillo Jaramillo, Jesús Humberto Jaramillo, feliz cumpleaños. Y en Frías de Obando, bendición, porque allá está Javier Darío Ramírez Rojas de cumpleaños en Obando, en Frías de Obando.

0: Bueno, vamos con los oyentes a esta hora. Si tienen algún cumpleaños, buenos días.
1: Carlitos, Carlitos, bendiciones para todos y todas. Dios me los bendiga, Carlitos, para un temita ahí. Hoy que es el jueves, día de tango.
0: Sí, señor.
1: Quiero escuchar a Ladrillo. Bendiciones para todos y todas. Dios me los bendiga.
2: Muy buenos días, Carlitos. ¿Cómo amaneció? Hola, con María Georgina Zapata por aquí del Águila Valle para participar en Mañana Ligeras. Carlitos, si me podías poner del Caballero Gaucho, etapa final, un cordial saludo para ti, para todos los que laboran allá, para saludar a María y Chávez, para saludar a Fanny Collarejo, para saludar a Alirio, para saludar a Fernando Rincón, para saludar a Johnny Gloria, José Balboa, un cordial saludo para todos los oyentes. Mil gracias.
0: En el jueves de tango, el Caballero Gaucho, Amores de Arrabal.

0: Oiga, sonando el tango Abandono de Noel Ramírez. A esta hora, 10 de la mañana, 46, dos minuticos con los gregorianos y continuamos con este jueves de tango.
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0: Las 10:48 minutos. Aquí está Tu Olvido de Juan de Arinzo, de las canciones solicitadas por nuestros oyentes.

0: Las 10 de la mañana, 51 minutos, y todo a media luz.
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1: Ahí estaba Media Luz, la canción con... Esta es la Raúl del Mar. Vamos con los oyentes. Hola a los que han solicitado canciones. Buenos días.
2: Buenos días. De acá de Águila Valle para un... Para ver si me pone la canción de Gallero Gaucho, El Aguacate. Muchas gracias, que pasen un feliz día.
1: El Caballero Gaucho, otro.
3: Carlito, muy buenos días. Para saludarlo en el día hoy, 27 de mayo de... Del 2026, por acá saludando desde la vereda Caimalito de la Celia Risaralda, un saludito a la comarca de la Celia y a todos los oyentes de 840, y escuchando la voz alegre de Carlito Rodas. Carlito Rodas, para pedirle un tanguito del Caballero Gaucho, si es tan amable hoy.
1: ¿Cuál?
3: Se llama Maldita las Mujeres del Caballero Gaucho. Nada en contra de las mujeres, pero... Es una canción y una historia muy bonita.
1: Maldita las mujeres.
3: Listo, Carlito, muchas gracias. Un amable, un saludito en especial a Juan de la Cosa. Se ve que es un señor muy amistoso. Un saludito especial a él, si me está escuchando. Gracias, muy amable.
1: Bueno, con mucho gusto, pero hoy no es 27, hoy es 28 de mayo. Ladrillo de Juan Pulido.

0: Hermanos, amigos, qué alegría, qué felicidad, qué emoción, qué bendición. Hoy poder llegar a ustedes a través de esta prestigiosa emisora en este jueves. Hoy tenemos 28 de mayo. Agradeciéndole a Dios, al de arriba, que arriba de él no vive nadie. Y aquí estamos, como siempre, demostrando con hechos, con soluciones y con cambios. Muchas gracias a toda esta gente que nos está escuchando por Radio Robledo. Muchas personas que siguen llegando a una consulta y nos siguen regalando testimonios. 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

0: Las fases de la luna son fundamentales en la agricultura porque su fuerza gravitacional influye en el movimiento de la savia, la humedad del suelo y el crecimiento radicular o foliar de las plantas. Y mayo se deja venir con dos lunas llenas. La segunda será este domingo 31 de mayo. Luna azul, Blue Moon. Aquí les contamos las prácticas favorables en la agricultura. Primero, sembrar 3 días antes de la luna llena hasta 3 días después. Segundo, tiempo ideal para abonar. Tercero, dejar a la luz de la luna los preparados biológicos, hidrolatos, purines y agua para dinamizar más rápido. Las prácticas que no son favorables en la luna llena son: primero, no es conveniente trabajar la tierra el día de la luna llena. Segundo, prohibido podar. Tercero, no es recomendable picar o cavar cerca de las plantas. Y cuarto, no es recomendable regar excepto en sequía. Más datos de la luna llena que la tendremos este domingo 31 de mayo en la agricultura.
1: Luna llena o plenilunio. La savia se moviliza hacia arriba y se acumula en tallos y hojas. La luna refleja la luz del sol a la tierra con la totalidad de su cara visible. Es el mejor momento para la cosecha de frutas y hortalizas de hoja, para la preparación de la tierra. La mejor época de siembra es 3 días antes de la luna llena hasta 7 días después. Fase lunar ideal asociada con el tratamiento de parásitos tanto en animales como en humanos, para remover el compost. Siembra de raíces y tubérculos. Ideal para abonar o fertilizar. Para la limpieza.

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2: 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Por lo menos aquí veo un testimonio que me dice: mi nombre es Jorge Marín, maestro, yo lo visité de Anserma Nuevo. 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Yo traje el secreto chino, usted mismo me lo vendió, maestro Santiago, y estoy muy feliz y contento, y quiero que me guarde un secreto chino para ir mañana viernes por el bueno. Por acá lo vamos a esperar con mucho gusto. Aquí veo otro testimonio que me dice: mi nombre es Amparo Giraldo. Maestro, yo jugué, como me dijo usted también a mí, con el cafetero de la noche el día lunes, y con el 4921 me gané 17 millones de pesos, maestro. Yo lo visité de acá de Cartago. Estoy muy feliz, maestro. Nunca me había ganado un chance. Había ido a muchos lugares y nada que me ganaba nada. Y con usted sí, muy efectivo, maestro. Guárdeme dos secreticos que voy a ir mañana por ellos dos, para regalarle a mi esposo y a mi sobrino. Bueno, por acá la vamos a esperar también. 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Hermanitos, yo les deseo un feliz día. Démosle gracias a nuestro Padre Celestial por este magnífico día que nos presta. ¡Feliz día para todos!
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0: Son las 12.
3: Y 3 minutos.
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2: Bueno, son las 12 del mediodía con 6 minutos, 12 del mediodía 6. Los actualizamos de la información a esta hora, a lo que ocurre en nuestra región. Somos Robledo 840. En el mediodía de este día 28 de mayo, ya jueves, donde faltan ya dos días y el domingo llega el día de las elecciones. Dos días y algunas horas. Faltan también 14 días para el Mundial de Fútbol. Hoy que es el Día Internacional del Juego, Día Internacional de Acción por la Salud de las Mujeres. También la hamburguesa tiene su día el día de hoy, Día Mundial del Hambre. El cáncer de sangre también tiene su día hoy. La higiene menstrual y el Día Mundial del Perro Sin Raza, los firulais. Un abrazo y saludo para toda la gente que en su casa tienen un perro sin raza y que lo han adoptado seguramente muchos de ellos en los albergues, porque hoy tienen su día. Los santos del día de hoy, San Germán y San Emilio. Recordando también que en un día como hoy hubiera cumplido años Leonardo Fabio, el gran cantante, y falleció en un día como hoy María Dolores Pradera. Bueno, dentro de las noticias nacionales que destacamos, los titulares que tiene a esta hora el diario El País: fuerte accidente involucró a un bus escolar en la autopista de Cali, conductor de carro de alta gama huyó del lugar. Es noticia también el caso del profesor Kevin Santiago Ángel, que revelan la ruta del taxi donde habría transportado su cuerpo, esto en Bogotá, donde se hay involucradas muchas personas. Bancolombia y Nequi presentan fallas hoy en Colombia. Usuarios reportan problemas con transferencia de pagos PSE. Y Fiscalía condenó a un ejecutivo de un banco, un gerente de un banco que habría lanzado a su esposa desde un quinto piso. Esto sucedió en Bogotá. Dentro de las noticias locales, Fiscalía destapa millonario robo a subsidios para los más vulnerables en Colombia. Hay 11 capturados en operativo nacional. Otra noticia: guerra entre disidencias de Calarcá y Mordisco, más de 50 muertos tras enfrentamientos armados. Tragedia vial, falleció un patrullero de la policía en violento choque en moto y automóvil, esto en carreteras del centro del valle. Lo mataron dentro de su casa, tres hombres vestidos de negro llegaron a una vivienda. Esto en el homicidio ocurrió a las 10:18 de la noche, en una vivienda del barrio Margaritas. Esto es corregimiento de Altagracia, en Pereira. Más información, dicen por acá, recompensa por asesinato de un hombre, un norte vallecaucano, que ocurrió en, ya les contamos la historia, dice que la alcaldía de Marmato, Caldas, oficializó una recompensa de 20 millones que permita esclarecer el crimen del alcalaíno, el hombre de Alcalá, José Walter Escudero, de 65 años, y su esposa Margory Moreno Romero, de 68. El fin de semana fueron baleados por un encapuchado dentro de su casa ubicada en un sector conocido como La Ranchería. Ofrecen ya recompensa para esclarecer este crimen que ocurrió en Marmato, Caldas. También dos muertos accidentales en Marsella y Mistrató, Risaralda. Les contamos los detalles. Estas y más noticias aquí en Noticias 840.
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2: Bueno, el fuerte accidente que involucró un bus escolar en la autopista de Cali, conductor del carro de alta gama huyó. Este accidente de tránsito sobre el puente de la autopista suroriental con 56 donde se vio involucrado un bus escolar en Cali. Según información emitida por la Secretaría de Movilidad, el siniestro se habría presentado luego de que al parecer el camión se encontraba varado, por lo que el bus no alcanzó a frenar y chocó por la parte de atrás, desencadenando un choque múltiple donde se sumaron un vehículo particular y por último una moto. Eso fue hoy, siendo las 5:30 de la mañana aproximadamente, ocurrió este siniestro. Dice además este informe que las autoridades de tránsito hicieron presencia en el lugar atendiendo la emergencia. Además, el bus escolar en ese momento no iba con niños a bordo. Afortunadamente, es un caso solamente de años. No tenemos ningún lesionado. Conductor del bus informa que apenas iba a iniciar labores. 12 del mediodía, 11 minutos. 12:11. Y Moni, la vidente, Moni lanzó última predicción sobre las elecciones presidenciales en Colombia. ¿Qué dice esta vidente? El panorama preelectoral del país entra en su etapa definitiva y la expectativa ciudadana crece a medida que se acortan los plazos. Dice que las elecciones en Colombia 2026 se han convertido en un eje de todas las conversaciones sociales, llevando a muchos ciudadanos a buscar respuestas no solo en los debates, en las encuestas o en el esoterismo. La encargada de agitar este debate público fue la astróloga Moni Vidente, quien a través de la lectura de cartas realizada el 13 de mayo lanzó un fuerte pronóstico sobre el rumbo gubernamental del país. De acuerdo con las afirmaciones de la pitonisa que vive en México, el espectro ideológico que actualmente coordina los destinos de la nación sufrirá un revés contundente en las urnas, dice. En sus declaraciones, la vidente de origen cubano enfatizó que el aspirante respaldado por el actual mandatario de los colombianos no logrará consolidar el triunfo definitivo en la contienda. Específicamente, la esotérica indicó que las cartas proyectan un escenario adverso donde Iván Cepeda no conseguirá llegar a la Casa de Nariño, asegurando que de manera tajante que el candidato de Gustavo Petro va a perder completamente durante la etapa de la segunda vuelta. Según los argumentos esgrimidos por la astróloga durante su intervención, el desgaste político del sector oficialista estaría impulsado por el descontento social ante las dificultades del territorio nacional. Ese es el pronóstico que dice esta vidente. Dice, frente a la derrota que pronostica para el sector gobernante, la mística señaló con seguridad cuáles serían las fuerzas políticas. Dice, en Colombia gana la derecha o la extrema derecha. Eso es indiscutible, sentenció Moni Vidente, tras asegurar que los movimientos del centro-derecha y de las corrientes conservadoras tradicionales serán los encargados de capitalizar el descontento de los sufragantes en esta jornada. El análisis del entorno colombiano por parte de la tarotista no es un hecho aislado, ya que según palabras ha realizado un seguimiento constante de la situación nacional en el país. Eso fue el pronóstico que se publica. 12:14 minutos, 12:14. Lo del profesor Kevin Santiago Ángeles, noticia nacional. Dos días después de confirmarse la muerte del profesor Kevin Santiago Ángel en Bogotá, quien fue asesinado, y los restos de su cuerpo hallados dentro de una maleta, siguen apareciendo pistas que las autoridades analizan con detenimiento para dar con el paradero de los responsables del macabro crimen. El miércoles 27 de mayo salió a la luz un video de cámaras de seguridad donde muestra tres hombres en la madrugada del 21 de mayo cargando una maleta con dificultad en la que estaría el cuerpo del docente. Noticias Caracol reveló que las imágenes en poder de la fiscalía también muestran a un taxi en el que habría sido transportado el cadáver. El vehículo se estacionó frente a la casa donde los hombres sacaron la maleta en el barrio Rivera.

0: Asimismo, hay problemas por pagos mediante la opción PSE. Las alertas fueron difundidas principalmente en la red social X. Qué raro que Bancolombia se caiga justo cuando uno más lo necesita, dijo un internauta. 12 del mediodía, 16 minutos. Dentro de las noticias locales, Fiscalía destapa millonario robo a subsidios por más para los más vulnerables en Colombia. 11 capturados en operativo nacional. 11 personas fueron durante el operativo capturadas, adelantado por la Fiscalía. De acuerdo con las autoridades, la estructura criminal habría obtenido cerca de 3 mil millones de pesos mediante maniobras de fraude electrónico, suplantación de identidad, manipulación de datos biométricos de beneficios adscritos a subsidios del Departamento de Prosperidad Social, DPS. Durante los procedimientos judiciales fueron incautados equipos tecnológicos, documentos falsificados y dispositivos utilizados presuntamente para alterar los registros de huellas dactilares. Las capturas se realizaron en distintas regiones del país, incluyendo Montería, ciudad donde las autoridades sostienen que la organización habría extendido actividades para iniciar operaciones en Medellín y varios municipios de Antioquia. La guerra entre disidencias de Calarcá y Mordisco, más de 50 muertos tras enfrentamientos armados. Esta nueva confrontación entre estructuras armadas ilegales dejó al menos 50 muertos, según un comunicado divulgado este jueves por la fracción de las disidencias de las FARC, liderada por alias Calarcá. 12 del mediodía, 18 minutos, 12:18, y nos vamos con Orlando Patiño, que nos tiene las noticias desde Pereira. Orlando Patiño, muy buenas tardes, cuéntenos.
1: Muy buenos días, Carlos y oyentes. La gobernación de Risaralda alerta sobre estafas digitales relacionadas con el trámite de pasaportes. Usuarios han denunciado la existencia de páginas falsas que imitan la imagen institucional para engañar a las personas que buscan expedir o renovar este documento. Desde la oficina de pasaportes de Risaralda advirtieron que estos portales fraudulentos estarían cobrando dinero de manera ilegal y solicitando información personal de los ciudadanos, poniendo en riesgo sus datos y recursos económicos. Las autoridades reiteran que el trámite únicamente debe realizarse a través del portal oficial pasaportes.risaralda.gov.co e hicieron un llamado a no ingresar a enlaces enviados por terceros o páginas no verificadas. Hemos recibido reportes de usuarios sobre portales falsos que replican el diseño y la imagen institucional para engañar a las personas, expresó José Edwin Cárdenas Ramírez, jefe de la Oficina de Pasaportes del Departamento de Risaralda. Además, recordaron que las tarifas del pasaporte son fijas, no tienen descuentos ni promociones, ya que los valores son establecidos por el Ministerio de Relaciones Exteriores. Otro aspecto clave es que el proceso de pago se realiza en dos etapas. La primera se hace exclusivamente por medio de la plataforma oficial y la segunda de manera presencial, únicamente en efectivo. La gobernación de Risaralda también recomendó a los ciudadanos verificar cuidadosamente la dirección web antes de ingresar datos personales o realizar pagos, ya que los ciberdelincuentes aprovechan la alta demanda del trámite para cometer fraudes digitales. En caso de dudas o sospechas sobre posibles estafas, los usuarios pueden comunicarse directamente con la oficina de pasaportes al 316-528-0618. En otras informaciones, mucha atención, golpe a los TXL en Pereira, desmantelada red dedicada al hurto de camionetas de alta gama en todo el eje cafetero. La policía de Pereira y Nacional, en articulación con el CTI de la Fiscalía General de la Nación, logró la captura de 5 integrantes de la estructura criminal Los TXL, señalados de participar en el hurto, falsificación y comercialización ilegal de vehículos de alta gama en el eje cafetero y otras ciudades del país y norte del valle. Durante la operación fueron ejecutadas diligencias judiciales en Dos Quebradas, Montenegro, Quindío y en Puerto Caldas, dejando además una captura en flagrancia e importantes elementos incautados como inhibidores de señal, placas, improntas de chasis, dispositivos GPS y documentación fraudulenta, además de estupefacientes.

0: migrantes. Según las investigaciones, esta estructura habría afectado a más de 30 víctimas y obtenido ganancias ilícitas cerca a los 5.000 millones de pesos. La Policía Nacional continúa fortaleciendo las acciones operativas contra el crimen organizado para proteger el patrimonio y la tranquilidad de los ciudadanos en Pereira, en Armenia, Manizales y norte del Valle del Cauca. Más información, mucha atención, que en la ciudad de Cartago se realizará a partir de este jueves el acompañamiento bancario. Se realizarán visitas permanentes a entidades bancarias, cooperativas, corresponsales y cajeros automáticos con el propósito de brindar acompañamiento y generar mayor tranquilidad a los ciudadanos de Cartago y el norte del Valle al momento de realizar sus diligencias económicas. Recuerda que la Policía Nacional ofrece el servicio de acompañamiento de manera totalmente gratuita, contribuyendo a la prevención de hechos delictivos y fortaleciendo la seguridad de todos los ciudadanos de la Villa de Robledo. Para Café, Música y Noticias, les informó Orlando Patiño. Buen día para todos.
1: Doce del mediodía, 21 minutos, 12:21.
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7: Son las 12
8: con 23 minutos.
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1: Doce 25 minutos, atención, que una tragedia en carreteras del Valle del Cauca. Falleció patrullero de la policía tras violento choque en moto con un automóvil. El patrullero de la Policía Nacional, luego de sufrir graves heridas en un accidente aquí en carreteras del Valle del Cauca. La víctima, identificada como Rafael Mauricio García Argote, quien se movilizaba en una moto cuando ocurrió la colisión con un automóvil, y tras el impacto, organismos de emergencia atendieron la situación y trasladaron al uniformado a un centro médico, donde minutos después falleció. Esto ocurrió en la vía que comunica a El Cerrito con Palmira. La muerte del patrullero ha generado mensajes de condolencia entre compañeros de la institución. Bueno, y la otra hecho que se presentó dentro de una vivienda, un hombre señalado en el pasado de integrar una estructura delincuencial conocida como Los Patos, fue asesinado en un ataque armado perpetrado por sicarios que irrumpieron en una vivienda y abrieron fuego en repetidas ocasiones. La víctima, identificada como Juan Diego Grajales García, de 33 años, de acuerdo con registros judiciales, había sido capturado en el 2015 durante un operativo contra dicha organización, investigada en ese momento por presuntos vínculos con homicidios, tráfico de estupefacientes y otros delitos. Las primeras versiones indican que tres hombres vestidos de negro llegaron hasta la residencia. Uno de ellos disparó directamente contra Grajales García, quien recibió impactos de bala en la cabeza. Tras el ataque, los responsables escaparon del lugar antes de la llegada de las autoridades. Dice que el homicidio ocurrió a las 10:18 de la noche en una vivienda del barrio Las Margaritas, corregimiento de Alta Gracia, en Pereira Risaralda. Bueno, la otra noticia que les traigo, pues definitivamente es esta pareja de Alcalá, y ya ofrecen recompensa tras el asesinato de este hombre, que ya les tenemos la información. Pues el alcalde de Marmato, Caldas, oficializó una recompensa de 20 millones que permita esclarecer el crimen del alcalaíno José Walter Escudero, de 65 años, y su esposa Margori Moreno Romero, de 68 años. El fin de semana fueron baleados por un encapuchado dentro de la casa, ubicada en el sector como La Ranchería. El alcalde de los marmateños, Carlos Alberto Cortés, anunció recompensa e invitó a la ciudadanía a suministrar información a las líneas 301-623-5727. Bueno, ahí está. Y las dos muertes accidentales que ocurrieron en Marsella y Mistrató. El primero de ellos ocurrió hacia las 9:30 de la mañana del miércoles 27 de mayo en la vereda El Rayado del corregimiento de Alto Cauca, jurisdicción de Marsella, donde se presentó un accidente de tránsito relacionado con maquinaria amarilla. Pues Mauro Marino García murió debajo de las llantas del pesado vehículo, al parecer debido a una falla mecánica, al desengranarse y quedar en neutro. Los ocupantes del vehículo decidieron lanzarse para evitar resultar lesionados, sin embargo Marino García quedó en la trayectoria de la maquinaria y fue arrollado. El otro hecho fue el de Slader Siagama Niasa, de 23 años, integrante del resguardo unificado en Vera Chamí, residente en la vereda del Encanto, zona rural de Mistrató, quien sufrió una descarga eléctrica en el sector de Humacas Medio, en jurisdicción de Mistrató. Esas fueron las dos muertes trágicas que se vivieron en estos dos municipios. 12:29, llegamos al final de las noticias. A los oyentes, muchas gracias por escucharnos. Mañana los esperamos, 7 de la mañana, en Café, Música y Noticias.

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1: Las 12:30 minutos, 12 del mediodía 30. A continuación, los invitamos a escuchar Los Herreros de Salomón, 5 minutos. Los conceptos emitidos en el siguiente programa pertenecen exclusivamente a sus directores y conductores. Ellos mantienen la propiedad intelectual en peso y contenido.
2: En el nombre del Padre, del Hijo y del Espíritu Santo. Amén. Prepara, Señor, nuestros corazones para escuchar tu palabra, de modo que encontremos luz en la oscuridad, Señor. Encontremos paz y tranquilidad para nuestras vidas y nos consolemos mutuamente en Jesucristo, tu Hijo amado. Amén. Amén. ¿Qué tal, amigos? Un saludo cordial. Sean bienvenidos a su programa Hacia un Mejor Vivir. Programa de orientación personal, orientación familiar, para que usted se guíe, para que usted se motive y encuentre ese camino que lo va a conducir a la verdadera felicidad, a la paz y a la tranquilidad. 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Esa es la línea psíquica del amor y de la felicidad, donde usted va a recibir una lectura del tarot. Hay un mensaje precisamente, dice así, nos escriben desde Chinchiná, dice: hermano, lo felicito. Quiero preguntar acerca de mi vida. Tengo muchos problemas en mi trabajo y en mi negocio. Mi fecha de nacimiento es el 6 de marzo de 1991. Comerciante y trabajador desesperado y preocupado. Usted no ha podido allí atender su propio negocio porque está esperando a recibir una liquidación. Porque está esperando un tiempo en su trabajo. Quiero decirle que últimamente vienen cosas muy negativas debido a la envidia. Cuando usted montó su negocio, la gente empezó a pensar de que usted se había llenado de plata, de dinero, y hay mucha envidia, hasta unos primos suyos, y precisamente Uriel Girón, ese primo suyo, le mandó hacer un trabajo de magia negra y de brujería. Venga, visíteme, aquí le vamos a ayudar. Le han tirado una sal y por eso su negocio va de capa caída, incluso el empleado que tiene allá le está robando, sí señor, le está robando, está vendiendo mercancía bajo cuerda. Bajo la mesa está metiendo productos de él y está siendo deshonesto. Venga, visíteme y aquí le ayudamos. 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Muchas gracias por escuchar el programa y también por escribirme. 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Ya regresamos.
3: Salomón fue uno de los hombres más sabios de la historia, con una riqueza que no se podía calcular. Debido a su conocimiento y energía espiritual, era admirado por las mujeres y los hombres, quienes deseaban estar cerca de él para experimentar más de su sabiduría, que se desprendía completamente del anillo del sello de Salomón. La fe, la confianza y la comunicación que tenía constantemente con su creador hacía que mantuviera un poder y dominio ante toda fuerza contraria. Hace muchos años, una embarcación transportaba joyas antiguas, dirigiéndose desde Medio Oriente hacia América, y en su paso por el Triángulo de las Bermudas, el barco misteriosamente desapareció. Dentro de las joyas antiguas que transportaban en el barco estaba el anillo del sello de Salomón. A principios del año 2000, un grupo de religiosos navegaba y vieron algo increíble. Era una cajita de madera flotando. Al sacarla del agua y abrirla, se percataron que en su interior había un anillo antiguo, brillante y muy llamativo. Una de las personas que lo descubrió se lo colocó y comenzó a tener revelaciones. Cuando imponía sus manos sobre enfermos, estos sanaban y otras sorprendentes cosas acontecían. Al notar todas estas maravillas, el anillo del sello de Salomón fue presentado ante sacerdotes en una de las catedrales más importantes de Ciudad de México. Desde ahí, se crearon réplicas de esta joya sagrada y se autorizó a un grupo selecto de guías espirituales para que fueran los herederos del anillo del sello de Salomón y con la sabiduría, luz y humildad lo entregaran a personas que necesiten que todo lo bueno llegue a su vida. 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
4: Buenos días, estoy agradecido con los herederos de Salomón por tanto que han hecho por mí. 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
2: ¡Claro que sí, mi gente! La voz del pueblo, no lo decimos nosotros. Algo tiene el agua que el Padre la bendice. 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

0: Se fue la mañana con tanto trabajo. Y aquí empieza, estamos listos todos los comensales con este calorcito sabroso, con este clima que estamos viviendo. Esto, nosotros vivimos en el paraíso.
1: Allí hay de todo porque...
0: En otros países ya están sufriendo temperaturas muy altas, 40, 45 grados, y eso que no ha empezado el verano todavía. Y aquí, fresquitos, o inclusive anuncian lluvias para hoy por la tarde en esta región. Bueno, vamos a ver a quién tenemos en línea. Llega por acá, hombre, don Humberto, el de los columpios. Bien pueda, don Humberto, siga.
2: Matos Carlos, ¿cómo está?
0: Ahí viene usted con Chucho en ayunas, vea. Bueno, don Humberto, ¿qué le servimos?
2: Una cancioncita por Darío Gómez.
0: ¿Cuál le servimos?
2: Historia en el bar.
0: Estoy en el bar.
2: Eso, estoy en el bar, historia en el bar, una cosa así.
0: O historias del bar, vea, es de Darío Gómez. Ah, bueno, y la otra, la del seco.
2: ¿La del seco?
0: Sí.
2: Una flor para mi madre.
0: Una flor para mi madre, lo pide aquí don Humberto, el de los columpios, hombre. Por aquí lo esperamos para que nos siga cantando canciones, hombre, don Humberto.
2: Ah, bueno, don Carlos, algún día estuvo ahí, le animo por allá, don Carlos.
0: Está camellando fuertemente, don Humberto. Ahí se ve que está, vea, sudoroso, pero aquí
2: muchas
0: le tenemos.
2: Muchas bendiciones para todos ustedes allá, don Carlos, y los de la emisora de Radio Roble 840 y a toda la audiencia.
0: A toda la audiencia, que lo sigue esperando.
2: Sí. Ah, bueno, Carlos, muchas bendiciones
0: don
2: para
0: Humberto,
2: todos.
0: Don Humberto, una feliz tarde. Qué placer.
2: Gracias, tenerlo. Lo mismo, don Carlos.
0: Y saludes muchas a la señora.
2: Para todas y todos.
0: A la señora también saludos.
2: Ah, con mucho gusto, don Carlos. Hágale, don Carlos.
0: Bueno, un abrazo a la gente querida, hombre, don Humberto, el de los columpios, que ha venido por acá y que canta muy bonito. A ver, don Chucho, siéntese aquí con don Humberto, Chucho en ayunas.
3: ¿Qué hubo, mi querido papá? ¿Cómo me le ha ido, papá?
0: Eso, muy bien, hola.
3: Yo aquí escuchando la 840 porque conmigo cuenta.
0: Eso está muy bien, hombre.
3: Oiga, papá, a ver si me programaba el almuercito. Que estoy en ayunas todavía, pa.
0: Qué pecado de Chucho, que está en ayunas.
3: A ver si me programaba de sopita. Los dos nos amamos. Creo que esos sean los relicarios, creo pues.
0: Los dos nos amamos.
3: Los dos nos amamos.
0: Vamos a ver quién canta ese hombre. Los dos nos... los dos nos mamamos. Ve, nos amamos.
3: Sí, sí, sí.
0: A veces se mama uno en el negocio y dice, ah, no me mamé el negocio.
3: Sí, sí. Sí, es el relicario, ¿cierto?
0: Vea, esa canción es de los caminantes.
3: Ah, bueno, de todas maneras, los dos nos amamos, no nos mamamos, sino que nos amamos.
0: Eso es.

0: Eso, claro.
1: Y de refrito, nos necesitamos de Belio Marín.
0: Nos necesitamos
1: de Belio Marín.
0: Ah, otro de Belio.
1: Bueno, pa, ya ver si me hacía grande, ahora me permitía unos poquiticos saluditos.
0: A ver, hágale, Chuchito.
1: Para saludar con mucho cariño, mucho aprecio y mucho amor a mi cochocho y Sierra me voló y usted no me acordó, pa.
0: ¿De qué pasaría?
1: No me acordó de saludar a mi cochocho ayer.
0: Ah, la cochosa.
1: A mi cochocho y allá en el corregimiento de la India, al los Álvaro y su querida esposa Gloria Galvis, a Lirio Rodríguez, a Juan de la Cosa, a la Cabellona, a el Vallanega Diego en la Unión Valle. Y mañana habrá que saludar otro poquito pa no volverme cansón y no aburrirlo, pa.
0: Dejamos el otro poquito para mañana.
1: Dejemos un poquito para mañana. Y muchas bendiciones. Y que te escucha Chucho en ayunas aquí en el Congal Alto. Radio Robledo en la 840, porque conmigo cuenta.
0: Eso está muy bien, Chucho, muchas
1: no
0: gracias.
1: Mucho la ropita y el sequito. A ver si quedo bien llenito. Y muy agradecido, pa, y que el Señor me lo bendiga, me lo socorra y me lo proteja.
0: Bien, pueda, siéntese.
1: Mil y mil saludos para usted también, pa.
0: Bueno, a Chucho, siéntese aquí con Plutarco Aurelio, que lo tenemos, Plutarco.
2: ¿Cómo me le va, Pedro Carlos?
0: Siéntese aquí con Chucho.
2: Sí, claro, un saludo a mi Chucho. Ella me está recogiendo para darle el desayunito.
0: Sí, señor, un pan de bono.
2: Pan de bono, claro.
0: Esto es cuestión de pan de bono.
2: Y un saludo a don Chucho y a doña Melvallané, a don Jaime, el carrilero. Le voy a poner el carrilero a don Jaime.
0: Ah.
2: Y a Juan de la Cosa que tiene ahí todas esas canciones viejas de cantina. Cuando dejaba el caballo ahí en el estacón durmiendo y él bebiendo.
0: Pobre caballo, todo soleado, hola.
2: Todo y echando babas ahí porque no tenía que comer el caballo y él beba como una tigra.
0: Beba, Jero, beba.
2: Oiga, don Carlos, una cancioncita. Vendo tierra de por medio.
0: Esas ¿cómo llama?
2: Palomas.
0: ¿Cómo llama?
2: Pongo tierra de por medio de palomas. ¿Qué llama?
0: Pongo tierra.
2: O vendo algo así.
0: A ver.
2: Mire a ver cómo la encuentra.
0: Vendo tierra, dice usted.
2: O pongo tierra de por medio, algo así. Ah. Eso título es tener de Juan de la Cosa.
0: Ah, no. Aquí me apareció, pero una casa que están vendiendo.
2: Ah, no, esa debe ser la de Chucho.
0: Me pongo tierra de por medio. ¿Será que se llama tierra de por medio? ¿No será las palomas?
2: Las palomas, sí, señor.
0: Entonces se llama tierra de por medio.
2: Ah, bueno, señor.
0: Sí.
2: Yo le pagué pues, don Carlos.
0: Tierra de por medio para don Plutarco. Bueno.
2: Oiga, un saludo a Gloria, hombre, la Cabellona.
0: Ah, aquí hubo Gloria, hombre, que nos ha desvivido por con Nacho.
2: Ya, no ha subido el morro a llamarnos.
0: No.
2: Ah, eso es muy alto, hermano.
0: Ella sube, pero por la tarde, pero ya a veces ya está muy tarde.
2: Ah, bueno, Carlos, buena. Que tenga buena tarde usted también.
0: Bueno, don Aurelio, un abrazo también a don Aurelio que nos sintoniza aquí en Sopa y Seco. Otro oyente, buenas tardes.
3: Don Carlos, buenas tardes, ¿cómo me le va?
0: Llegó nuestro Jonás, aquí se juntaron Chucho, se juntaron Plutarco Aurelio, se juntó don Jonás.
3: Bueno, falta, si un saludo por allá a todos los oyentes y a todos los comensales del restaurante.
0: Bien, pueda.
3: 40.
0: ¿Qué le servimos
3: todos
0: hoy, hombre?
3: Todos pedimos y nadie pregunta por la cuenta.
0: Todos se van yendo.
3: Tierra que me va a cargar.
0: Tierra de por medio, oiga.
3: Nunca me va a cargar de cuento por un día esto. Don Carlos, es tan amable.
0: Sí, señor.
3: Amor en Budapest.
0: Amor en Budapest, no solo esta mañana, pero aquí va a sonar.
3: Y el choclo.
0: Y el choclo.
3: Es tan amable, don Carlos.
0: Listo.
3: Un buen y sabroso.
0: Don Héctor Jonás, con mucho gusto.
3: Bien pues, muchachos, entren para adentro. Aquí
0: entren.
3: Tengo el banano, Luis y el aguacate.
0: Entren.
3: Pongan las arepas. lista de don Carlos y hasta la vista, muy amables, felicidades para todos.
0: Igualmente, gracias. Hombre, don,
3: gracias.
0: Don Héctor Jonás, otro oyente, buenas tardes, bien pueda siga, sopa y seco.
4: Ah, gracias, muy amable, Carlitos.
0: Don Alirio.
4: Carlitos, la canción titula Lo Vas a Ver.
0: Lo Vas a Ver.
4: Son Las Palomas.
0: Esas son Las Palomas.
4: Sí, un saludito a Chucho Nayunas. El disco que pidió Chucho lo cantan los relicarios.
0: ¿Cómo llama?
4: Los dos nos amamos, ¿eh? De los relicarios. O del relicario, pero es esa... esa integración.
0: Ah, bueno, ahí está, pues.
4: Ahí sí, Carlito, sí.
0: Bueno, don Alirio, muchas gracias.
4: A usted, saludito muy especial a don Luis Alfonso. Y allá en el Parque Industrial a Juan, que lo cojan de la cosa.
0: Un abrazo, don Alirio. Lo mismo.
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0: Bueno, retomamos Sopa y Seco con los oyentes. Buenas, buenas tardes.
1: Buenas tardes, Carlitos.
0: A ver, Tintín, bien pueda, entró al restaurante.
1: Carlitos, que ropita que quedó como mucha hambre, así me coloca. Van la ilusión de Luis Alberto Posada.
0: Van la ilusión y...
1: Y jinete perdido de Sequito.
0: Y jinete perdido, con mucho gusto.
1: Pues para las cabellones, para Victoria y para todas y todos, bendiciones, Dios me los bendiga a todos y a todas.
0: Amén, hombre Tintín, con mucho gusto. Más oyentes que tenemos aquí a través del 315-592-1695. Puede marcarlo en estos momentos que ya está disponible. Buenas tardes, Sopa y Seco.
2: Buenas tardes, Carlitos.
0: A ver, bien pueda.
2: Carlitos, con Ramón de Toro, Carlitos.
0: Ah, Ramón, volvió a Ramón. Bien pueda, Ramón.
2: Ahora me coloca esa pareja, Rosón.
0: ¿Esa pareja?
2: Claro que sí, Carlitos.
0: Esa pareja que a mi lado está. Bueno, listo.
2: Bueno, Carlitos, muchas gracias por la atención.
0: Con mucho gusto, otro oyente. Buenas tardes, Sopa y Seco.
3: Don Carlos, muy buenas tardes.
0: Hola, don Juan de la Cosa.
3: Ah, el mismo que canta y baila. Por aquí escampando un aguacero, el berriendo con Héctor Jonás.
0: Ay, ¿verdad? ¿Está con Héctor Jonás?
3: ¿Cómo le parece, hombre? Está cayendo mucha agüita por acá. Por el con el calorcito de Radio Robledo no sentimos frío.
0: Parque Industrial, llueve entonces hasta ahora.
3: ¿Cómo?
0: Parque Industrial, ¿cierto?
3: Ah, sí, sí, claro que sí. Sí.
0: A ver, don Juan, que no se le
3: mueve. Bueno, si me hace el favor y me coloca un guascazo, hace 3 años, los ulloenses.
0: ¿Hace 3 años?
3: Sí, hace 3 años, los ulloenses. Y de Sequito, el machetazo de los chamaquitos. Y los saluditos, como siempre, para don Alirio, para Melvita, don Javier y Olfilia Rojas y Chuchito en ayunas. Y Nacho el Cartilla, allá en La Bella. Muchas gracias, muy amable, don Carlos. Que pase una feliz tarde.
0: Bueno, con mucho gusto. A Chucho en ayunas, bueno. Lo escuchamos.
4: Hola, Carlitos, ¿qué tal? Quiero escuchar la nueva canción del dueto Buritica.
0: ¿Cómo llama?
4: Amor Interesado. Y de los cuyos, Prenda Sin Dueño, o Prenda Con Dueño es que llama. Saludo especial desde Anserma, aquí en sintonía Sopa y Seco.
0: Eso, hombre, el amigo, escuchando Sopa y Seco, qué bueno. Hay una canción nueva entonces del dueto Buritica, Amor Interesado. Vamos a escucharla hoy, entonces, gracias por pedir la canción. Buenas, buenas.
5: Carlitos, para sí. Mañanas ligeras, día de tangos. Carlitos, desde el municipio de La Celia, Vereda del Tigre, el Espantapájaros, reportándose a los 8:40 que conmigo cuenta. Oiga, sí, Carlitos, si sí, no me lo han pedido por ahí.
0: Sí.
5: Sangre Maleva. Carlitos, un saludo muy especial. Hombre, a Berto Bermúdez, hombre. A Carlos Gutiérrez, allá arriba, hombre. Carlos Correa, digo. Y a Lucerito y a todos allá en esa vereda de Caimalito. Diamante y todos, María Onelia. Johnny en Balboa y el Cóndor. Y don Gerardo. Y hombre, y Héctor Jonás, por supuesto. Un feliz día para la mesa de trabajo y a todos los oyentes.
0: Gracias.
6: Muy buenos días.
0: Sí.
6: Comunista, o vea, con una preguntita, ¿qué vale el conio allá con los médicos, Néstor?
0: Oiga, no sé todavía, pero le averiguo. Héctor González, ¿cómo está?
7: Don Carlitos, muy buenas tardes. Le habla Héctor desde Pereira.
0: Sí.
7: Para participar en la sopita, don Carlitos. Ilusión marchita de las estrellitas. Que tenga una buena tarde, don Carlos. Muchísimas gracias.
0: Gracias. Otro oyente, buenas tardes. Sopa y Seco.
8: Buenas tardes, Carlitos. ¿Qué tal? ¿Cómo
0: a ver, don Gerardo, bien pueda. Entre a Sopa y Seco.
8: Muchas gracias, Carlitos. Aquí estamos, dicho, para saborear esa sazón tan buena que se prepara ahí en Sopa y Seco. Me encantaría mucho que me colocara esa es mi estrella por los relicarios, o esa fue mi estrella, algo así, por ahí así pre... Por el lado, Carlitos, no más con el disquito tener.
0: Con la estrella tiene. Listo, sí, don Gerardo.
8: Que el señor lo acompañe a todos los oyentes.
0: Con mucho gusto. Buenas
9: tardes. Muy buenas tardes, Carlitos. Para saludarlo y desearle que se encuentre muy bien con Mel Bayanet de la Unión Valle. Para si me hace el favor, quisiera escuchar 2 vallenatos. Uno es de Otto Serge y Rafael Ricardo, que se llama Solo Canciones. Y el otro lo canta la revelación vallenata. Se llama Besos de Olvido. Y un saludito para mis hermanos Norbe y Javier Gallego y mi sobrino Joanny en Patio Bonito y para todos los oyentes. Y Carlitos, Dios lo guarde y lo bendiga. Muchas gracias, Radio Roble 840, conmigo cuenta.
0: Muchas gracias a Melba Janet, escuchando Sopa y Seco. Bueno, vamos a irnos con las canciones. Este otro oyente para irnos con la primera canción de Sopa y Seco. Buenas tardes.
10: Don Carlos, muy buenas tardes. Hola, Fabián Torres de la ciudad de Pereira. Fabián. Para participar en Sopa y Seco.
0: A ver.
10: Si es tan amable de Sopa, me regala Mejor Te Digo Adiós, del dueto Revelación. Y de Seco, me regala, por favor, Media Vida. Pero, don Carlos, la verdad no sé quién lo canta. Pero me gustaría escucharlo. Muchísimas gracias y una feliz tarde.
0: Bueno, Media Vida para los oyentes. Sopa y Seco, nos vamos con la primera canción. Esta es Una Flor para mi Madre.

0: Hermanos, amigos, qué alegría, qué felicidad, qué emoción, qué bendición. Hoy poder llegar a ustedes a través de esta prestigiosa emisora en este jueves. Hoy tenemos 28 de mayo. Agradeciéndole a Dios, al de arriba, que arriba de él no vive nadie. Y aquí estamos, como siempre, demostrando con hechos, con soluciones y con cambios. Muchas gracias a toda esta gente que nos está escuchando por Radio Robledo. 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
1: 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La una
3: y un minuto.
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0: La una y cuatro minutos.
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0: se fue la... Bueno, las dos, la una de la tarde ya con 7 minutos, una de la tarde 7. Estamos haciendo un llamado, hombre, a los bomberos, que se está prendiendo en la vía que comunica aquí con Cerritos, Cartago Cerritos, por el sector del Mirador. Se está presentando ya un incendio forestal, a alguien le echó candelazo ahí y vea. Ay, Dios mío, bendito, hombre, ¿eh? No pueden ver el pastico ahí sequito porque vea. Se prende, y los fuertes calores que se han presentado y la ausencia de lluvias. Bueno, menos mal, por ahí anuncian lluvias esta tarde para el sector de aquí de Cartago. Dice por acá el clima que inclusive en algunos sectores de Pereira, está lloviendo, nos reportaron ahorita por el lado del parque industrial. Para Cartago hay probabilidades de lluvias después de las 3 de la tarde, aumentan más en un 40% a las 4. A las 5 ya es el 50% de que ocurran las lluvias si de pronto no ha ocurrido a las 3. Eso para la ciudad de Cartago, mientras que Armenia el porcentaje de lluvias va aumentando igualmente en el transcurso de la tarde. Vamos con los pedidos de sopa y seco, a ver quién tenemos por acá, que no han salido, los oyentes, muy queridos todos, buenas tardes, sopa y seco.
1: Don Carlos, para participar en el programa Sopa y Seco, sopa, quiero que me ponga un disco, Pensamiento, lo canta Alberto Gómez, de Sopa y de Seco, Corazoncito Mío, lo cantan Los Caminantes, saludos a Quintín, a María Jorgina, a José Junior, a Don Efraín Molina y la señora aquí en Rolón. Se dejan claro que pasen muy buena tarde.
0: Gracias, otro oyente a través de la línea telefónica. Buenas tardes, sopa y seco.
2: Carlitos, buenas tardes, con el Blanco.
0: Blanco, bien pueda.
2: Hijo, hoy no le pediré una sopita nomás.
0: Bien pueda.
2: Sueños y vivencias de Diomedes Díaz.
0: Sueños y vivencias.
2: Y vivencias.
0: Diomedes Díaz, me dice.
2: Sí, señor.
0: Bueno, con mucho gusto.
2: Muchas gracias, Carlito. Feliz tarde.
0: Igualmente, sopa y seco. Buenas tardes.
3: Muy buenas tardes, Carlito. Le habla María Georgina Zapata por aquí en Águila Valle para participar en sopa y seco. Carlito, si me podías poner de los relicarios, interés, cuánto valés. Un cordial saludo para ti, para todos los que elaboran, para todos los fieles oyentes. Con Robleo 840, conmigo cuenta. Mi gracia, una excelente.
0: Interés, ¿cuánto vales? Buenas tardes, sopa y seco.
4: Don Carlito Rodas, muy buenas tardes.
0: Hola.
4: Habla con Jaime Correa de la Celia. Un saludito especial por acá en la comarca de la Celia. Un saludito a ese espantapájaros que no saluda. Y a doña Amalia, a don Gabriel de la Platanera y a muchos más oyentes que hay en esta comarca. Para pedirle dos cancioncitas de sopa y seco para completar este almuerzo que es hincho.
0: ¡Hincho!
4: Estoy que me echo a rodar, ya parezco un tábano lleno de sangre. Me coloca del Dueto América, No Me Abandones Mujer. Y me coloca... Si es tan amable, ¿con qué cara? Del Dueto América. Si es tan amable, un abrazo, un saludito a don Juan. A don Juan. Y me coloca un saludo, le coloca un saludito al señor de Pereira. Gracias, muy amable, Carlito Rodas, que esté muy bien.
0: Hola, claro, con mucho gusto. Sopa y seco para los oyentes que nos escuchan hasta ahora. Tenemos otro mensaje por acá, buenas.
5: Don Carlitos, buenas tardes. Para pedir una sopita y un sequito. De sopita. ¿Lo qué? De sopita, Bagazo. Y de sequito, Ni Lo Pienses, de Luis Alberto Posada. Muchísimas gracias.
0: Ni Lo Pienses, Luisa, de Luis Alberto Posada. Buenas tardes, Sopa y Seco, lo escuchamos.
6: Para Sopa y Seco, buenas tardes, Carlitos, para Sopa y Seco. Un saludo para la familia 840, para usted y mi niña, para una sopita de Luis Gabriel. Yo solo sé que te quiero. Bendecida tarde para todos y todas.
0: Claro, hombre, al amigo Josecito.
7: Carlitos Rodas, esto es para Sopa y Seco. Pero entonces, hoy la sopa y el seco es una dupleta, o sea, dos canciones de un solo artista. Para las canciones, si están amables, del Checo Acosta, Claudia y Sufre, Sufre. Sufre, Sufre y Claudia del Checo Acosta. Atentamente, ¡eh! ¡Corró, corró, corró, corró! ¡Carlito!
0: Gracias, doña Patricia. Buenas.
8: Carlitos, buenas tardes para usted y toda la fiel audiencia. Es tan amable y me da de sopita Hasta Siempre Amor de Jorge Valdés. Muchas
0: hasta
8: gracias.
0: Hasta Siempre Amor, muy lindo tango que nos ha pedido Patricia. Un saludo a su mamá y a toda su familia. Doña Fabiola Ramírez nos escucha.
9: Buenas tardes. Para participar de Sopa y Seco, sería tan amable colocarme la canción Oye mi conga del trío Matamoros. Muchas gracias.
0: Ay, qué buena canción. Baila así, baila así. Esa es del trío Matamoros. Qué bueno, esa música cubana tan deliciosa. Vamos con Sopa y Seco y aquí tenemos otra de las canciones solicitadas por nuestros oyentes. Es nada más y nada menos que Las Palomas.
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0: Tierra, tierra de por medio.

0: es la 1:21.
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2: Buenas tardes, don Carlito. Aquí estamos en la harinera, pues, con mi esposo Raúl elaborando la morcilla. Y de sopita queremos de la Sonora Santanera, Bonita y Mentirosa. Y una sopita bien sabrosa con un delicioso café bareque. Para saludar a todos los que me escuchan en Roble 840, que conmigo siempre cuenta.
3: Muy bien, muy bien. A Janet, otro oyente. Buenas.
4: Hola, Carlito Rodas. ¿Qué más? ¿Qué cuenta de bueno? Espero que se encuentre bien en la familia. Carlito Rodas, para complacer a Franci, la artista, que está cumpliendo años hoy.
3: Franci.
4: Yo le deseo un feliz cumpleaños, un seguidor de Franci y una complacida para ella, la gran señora. Y el otro debía ser más sincera para complacer a María Eugenia y a Javier y a Melvallané en la Unión.
3: Hola, muchas gracias. Qué bonito.
4: Para Carlito, usted mantiene muy pendiente a los artistas y a Franci no la saludó hoy.
3: Oiga, sí. Se me fue Franci. Vamos a saludarla y con esta canción, la gran señora entonces. Feliz cumpleaños, Franci.
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0: Empieza a haber actividad eléctrica aquí por la región. Bueno, esperemos que sea un simple aguacero que cae muy bien hasta ahora, pero que no hayan daños por la región. La 1:38, 1:38. 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

0: aquí. Bueno, retomamos entonces Sopa y Seco con los oyentes a esta hora. A las personas que se han comunicado, 315-592-1695. Más pedidos de los oyentes. Le escuchamos.
1: ¿Cómo están? Los saludo desde por acá de Anserma Nuevo. Para pedirle una sopita, es tan amable. En la mesa del rincón. Muchas gracias. Que tengan una excelente tarde.
0: Pero, ¿por qué la gente me repite las canciones de ayer? Breguemos a no repetir las de ayer. Una nueva, un nuevo pedido. Buenas.
2: Muy buenas tardes, Radio Robledo 840. Carlitos Rodas, muy buenas tardes. Por aquí le reporta Sinfonía Javier. Carlitos, si me hace un favorcito, un disquito de Francis por ahí. Fiesta en mi casa. Si me hace un favor, un saludito para Melba, para Juan y para todos. Y un saludo especial para usted. Muchas gracias, Carlitos.
0: Claro, con mucho gusto. Sopa y Seco, la una de la tarde con 49 minutos, 1:49. Y aquí están más canciones.
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1: Es la una con 55 minutos.
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0: ¿Qué tal, hermanos, amigos de la sintonía? Bendiciones para todos mis oyentes. Feliz y agradecido de poder estar hoy nuevamente con su microespacio Caminos a la Felicidad. Todos ustedes que hoy me están escuchando por esta emisora, recuerde que aquí estamos para ayudar a estas personas que se sienten enfermas, que ya no encuentran qué hacer, que todo lo que hacen nada les sirve. Pues llegó el momento de que usted cambie, cure y mejore su vida. Están hablando en este momento, dice, hermano, desde Finlandia, usted lo saludo muy cordialmente. Escucho su programa todos los días. Quiero ir a una consulta con usted porque de verdad quiero que ayude a mi hijo. Él es una persona que últimamente trabaja y trabaja y el dinero no se le ve. Es una persona que está fuera del país. A él le iba muy bien, pero mi hijo está entrando como en depresión. Por favor, ayúdeme. Mi nombre es Ángela, una madre desesperada. Señora Ángela, yo estuve revisando toda la información que usted me dio y yo le digo algo, señora Ángela. Usted lo que debe hacer es venir a la consulta. Tráigame toda su fe y su confianza. Y aquí le voy a explicar y le voy a mostrar quién es la mujer que le está haciendo todas esas cosas a su hijo. Usted que hoy me está escuchando por medio de Radio Robledo, yo le digo, créame que usted tiene que buscar una solución lo más pronto posible, que usted tiene que encontrar una sanación y una cura total a su hijo, porque si no, esto no va a terminar nada bien. Estos problemas que él dice que está entrando como en depresión es sumamente grave, pero es importante poder retirar, poder tumbar todas estas brujerías que esta mala mujer le está haciendo. Lo que pasa es que su hijo no quiso continuar con ella, no quiso seguir aportándole económicamente, y esta mujer lo quiere sea como sea, a como dé lugar. Pero yo le voy a resolver ese problema, señora Ángela. 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
2: 2:05, 2:05, por acá nos escriben una, quieren la canción Me Verás Llorar y El Cóndor Herido, Franci del Ciprés. Saludamos también otro oyente, buenas tardes.
3: Don Carrito Roda, muy buenas tardes, Dios le bendiga. Para participar en Sopa y Seco, quiero de sopa una pura y dos con sal, de Los Rayos, y de seco La Pitaya,
2: sí,
3: también de Los Rayos. Y quiero dejar un saludo para mis 4 hijos y mis 4 nietos. Muchas gracias. Gracias.
2: Me van a dar. 2:06.

0: las 2:08.
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1: 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Y gracias a usted, pues todo está dentro de la normalidad. Gracias al tarot que me dio, me encontré el problema que tenía de una demoníaca.
0: Así es, algo que no era natural, algo que desafortunadamente se había presentado por envidias, porque no querían que esa relación perdurara, mi querido hijo de Dios, pero afortunadamente nos dimos cuenta a tiempo. ¿Usted qué le dice hoy en día a esas personas que tienen esos problemas en la parte íntima? ¿Qué les dice? ¿A qué los invita, mi corazón?
1: En este momento, pues, le digo a todos los que me escuchan que una persona seria y honesta, y con mi buen testimonio que tengo de que me ayudó a salir de mi problema, pues estoy muy agradecido y doy un buen testimonio para que la visiten.
0: Dios lo bendiga.
1: Muy seria.
0: Dios lo bendiga, Euclides. 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
1: Son las 2.
2: 33 minutos.
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4: Hola Carlito, muy buenas tardes. Para participar en Sopa y Seco, de sopita quiero Triste y Solo, y de sequito quiero Cumbia sobre el Río. Dios me lo bendiga, Carlitos. Lo queremos mucho. Dios lo bendiga por los programas tan buenos que nos da todas las tardes. Y que Dios le dé muchas bendiciones y mucha vida y salud. Y mil bendiciones por todo.

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Flor que lució noblemente con pintura.

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3: Son las 2:49 minutos. Aquí

0: son las 2 con 55 minutos.
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0: Bendecido y maravilloso jueves, hoy 28 de mayo, un capítulo más de su microespacio Caminos a la Felicidad. Muchísima gente que sigue llegando aquí a una consulta y que hoy nos recomienda. 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
1: 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Gracias a Dios y a este hermanito.
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3: Señor caficultor, vea pues, los envases de los agroquímicos no se queman y no se botan, se lavan, se guardan y se entregan en las jornadas de recolección del equipo de educación, porque el suelo se trabaja, no se contamina. ¡Al grano!

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1: Son las 3
2: con 21 minutos.
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Es hora que terminemos, señora, con tanto lío. Entienda que es el marido el que tiene la razón. Usted tomó el casamiento como asunto de

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4: Hola, mi nombre es María de Jesús Jaramillo. 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
4: Amables oyentes, bienvenidos a este su programa Maravillas de la Salud, el programa institucional de las gotas Pura Vida, lo mejor para tu vida. Yo quiero que escuchemos el testimonio de una persona que durante 20 años, escuche bien, durante 20 años sufrió y padeció el asma. 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

0: 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En realidad lo que vale es nada.
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3: Son las 4
4: con 13 minutos.
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0: hoy Dios ha concedido al doctor José Gregorio Hernández curaciones inexplicables a millones de personas en el mundo entero. Uno de sus testimonios es el de la niña Yasuri Solano Ortega, quien se recuperó completamente de una herida de bala en la cabeza en el 2017 tras la oración de su madre a José Gregorio Hernández, lo que lo llevó a su beatificación en el 2021 y posteriormente a su canonización como el primer santo laico venezolano en 2025, convirtiéndose en un símbolo de fe y de sanación de millones de creyentes. Hoy los invitamos a que escuchen los miles de testimonios de personas que han sido operadas espiritualmente y han recuperado amor, salud, suerte, cultivos, dinero y todo aquello que les parecía imposible. Bienvenidos al programa espiritual de sanación y milagros del Beato José Gregorio Hernández. Reciban su milagro.
1: Hola, mi nombre es Alexander Imbachi. Quiero dar un fuerte testimonio. Tengo 68 años, fui de un cáncer de próstata. Visité varios médicos en Bogotá, visité varios doctores en Cali, una de las mejores clínicas, estuve en tratamiento. La verdad, mi estado de ánimo, mi salud iba desmejorando. Una persona me dijo que visitara al doctor José Gregorio. La verdad, siempre he sido muy escéptico. Me motivé, lo llamé, me dio una cita. La verdad, no creí. Al hablar con el doctor José Gregorio, me dijo, yo lo curo. La verdad, vi mucha seguridad en su mirada y me dio algo de seguridad. Seguimos en el trayecto y ya llevamos más de 5 meses. Yo ya me siento bien. La verdad, me siento bien. Gracias a Dios y gracias al doctor José Gregorio. Puedo decir, a mi edad, José Gregorio y su grupo de botiquín en su oración espiritual me ha sanado. Los invito para que se motiven, personas que tienen algunas enfermedades que estén totalmente avanzadas, lo visiten. Pongo fe y doy testimonio de que sí funciona los trabajos del doctor José Gregorio. Muchas gracias.
2: Amigos, qué más bendiciones, qué más palabras ustedes necesitan, qué otros testimonios necesitan ustedes para saber que realmente nosotros actuamos con la verdad. Nosotros actuamos con fe, nosotros quitamos esa venda de los ojos y hacemos que el camino sea mejor, no solamente en temas de la salud, hablamos de tema de bloqueos, salamientos, de esas personas que definitivamente están dando vueltas y vueltas a diferentes situaciones sin poder. 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
0: Escucharon la voz clara de los milagros del Beato José Gregorio Hernández. El padre Gerardino Barrachini, postulador en causa del Beato José Gregorio Hernández, ofreció detalles sobre la aprobación del segundo milagro que fue agregado al Vaticano y esperaba la revisión para avanzar en el proceso de canonización. El milagro corresponde a un venezolano que reside en Estados Unidos, que tenía una condición bastante grave por el colapso de sus órganos blandos. Fue hasta el momento en que su familia y amigos comenzaron a invocar al Beato José Gregorio Hernández y milagrosamente y sin ninguna explicación médica empezó a haber mejorías inmediatas. Si usted quiere recibir el milagro, hoy es el momento. Los esperamos en un próximo segmento de Milagros.

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1: Mi nombre es Alex García. Venía sufriendo hinchazón de las piernas y gracias al hoy puedo decirlo que ya mis piernas no se me hinchan. Los médicos me han detectado una enfermedad. La verdad, la medicina no había podido curarme de eso. Y hoy, gracias a Dios, ya lo puedo decir que me ha aliviado de este problema.
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2: Son las 4 con 55 minutos. 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

0: Hermanos, amigos, qué alegría, qué felicidad, qué emoción, qué bendición hoy poder llegar a ustedes a través de esta prestigiosa emisora en este jueves. Hoy tenemos 28 de mayo, agradeciéndole a Dios, al de arriba, que arriba de él no vive nadie. Y aquí estamos, como siempre, demostrando con hechos, con soluciones y con cambios. Muchas gracias a toda esta gente que nos está escuchando por Radio Robledo. Muchas personas que siguen llegando a una consulta y nos siguen regalando testimonios. Quiero que ustedes escuchen palabras de esta persona que nos visitó. Mi queridísima señora, cuéntenos usted, cuéntele usted a la gente, ¿cómo se sentía, señora Elvia, cuando usted vino aquí a la consulta a la perfumería Quanon por primera vez?
1: Pues cuando yo me fui la primera vez me sentía muy mal, bastante mal, y ahora, gracias a Dios, ya me siento mucho, mucho mejor, y gracias a ustedes, man, también, y a Dios, me he sentido mucho, mucho mejor, gracias a Dios.
0: Señora Elvia, usted que nos visitó desde Ceilán, usted que hizo el viaje desde Ceilán hasta aquí, hasta Armenia, yo quiero que, o quisiera, que usted le diga a esa gente que nos está escuchando, que tenga enfermedades, que tenga problemas, que tenga dificultades, ¿qué le puede decir usted de nosotros? ¿Qué le puede recomendar usted de la perfumería Quanon?
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0: ¿Qué está esperando usted, mi querido amigo, mi querida amiga, para ser una de esas personas que el día de mañana me pueda regalar un testimonio? 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
1: Ah, bueno, sí, ahí para dar un testimonio del profesor de Armenia, el problema que yo tenía con una señora, y bueno, eso me lo solucionaron. Estoy muy contento y le invito a los demás que vayan, y cuando vayan a la consulta, y que sí dan resultados. De mis maneras, gracias a los profesores allá.
0: Esto es lo mejor, de verdad, escuchar estas palabras. Usted, mi querido señor, que hoy estamos hablando, que nos escuchó y visitó la perfumería Quanon porque escucha el programa por Radio Robledo, usted que nos visitó desde allá, desde los lados de Risaralda, ¿qué le puede decir usted a esa gente que hoy nos está escuchando, que está en sintonía?
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0: 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Yo quiero visitarlo porque yo soy un hombre que me he dedicado a trabajar toda mi vida en el campo. Pero por más que yo trabajo, por más que yo trato de hacer las cosas bien, últimamente estoy desesperado, a mí nada me está saliendo bien, me siento mal, me siento aburrido, me siento cansado, hay momentos que me dan ganas de sentarme a llorar porque no veo progreso, cada día me siento más y más mal. Por favor, ayúdeme. Se despide de usted Enrique desde Belalcázar. Mi querido amigo Enrique, hoy sábado le voy a decir algo. 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

0: Son las 5.
1: 33 minutos.
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0: las fases de la luna son fundamentales en la agricultura, porque su fuerza gravitacional influye en el movimiento de la savia, la humedad del suelo y el crecimiento radicular o foliar de las plantas. Y mayo se deja venir con dos lunas llenas. La segunda será este domingo 31 de mayo. Luna azul, Blue Moon. Aquí les contamos las prácticas favorables en la agricultura. Primero, sembrar 3 días antes de la luna llena hasta 3 días después. Segundo, tiempo ideal para abonar. Tercero, dejar a la luz de la luna los preparados biológicos, hidrolatos, purines y agua para dinamizar más rápido. Las prácticas que no son favorables en la luna llena son: primero, no es conveniente trabajar la tierra el día de la luna llena. Segundo, prohibido podar. Tercero, no es recomendable picar o cavar cerca de las plantas. Y cuarto, no es recomendable regar excepto en sequía. Más datos de la luna llena que la tendremos este domingo 31 de mayo en la agricultura.
1: Luna llena o plenilunio. La savia se moviliza hacia arriba y se acumula en tallos y hojas. La luna refleja la luz del sol a la tierra con la totalidad de su cara visible. Es el mejor momento para la cosecha de frutas y hortalizas de hoja, para la preparación de la tierra. La mejor época de siembra es 3 días antes de la luna llena hasta 7 días después. Fase lunar ideal asociada con el tratamiento de parásitos tanto en animales como en humanos, para remover el compost. Siembra de raíces y tubérculos. Ideal para abonar o fertilizar. Para la limpieza de hierbas competentes. No se debe realizar la poda ni riegos.
0: La luna en la agricultura.
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0: Son las 6.
3: Con 2 minutos.
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2: ¿Qué tal, hermanos, amigos de la sintonía? ¿Qué tal, mi gente linda y querida? 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Hermanos, nos hablan en este momento desde un 321 terminado en 9902. Profesor, le hablo del Darién. Yo a usted le escucho desde hace mucho tiempo y quiero que usted, por favor, me ayude porque soy una mujer que me la paso muy enferma. Es un dolor en la espalda, es un dolor en el cuello que esto a mí no se me quita, es con nada. Y ya yo no encuentro qué hacer. Me han mandado pastillas, inyecciones, infiltraciones, me han hecho de todo y cada día el dolor es más insoportable, cada día el dolor es más fuerte. Por favor, ayúdeme, soy una mujer que me encuentro desesperada. Le hablo desde Darien. Mi querida señora, yo estuve revisando la foto que usted me envió, yo estuve revisando todo lo que usted me envió, su información, pero le digo algo, aquí hay un trabajo muy fuerte de brujería y de maldad. Lo que usted tiene es un muerto recostado, un trabajo espiritual que le han hecho para verla cada día más enferma. Y se lo digo hoy jueves, hoy día 28 de mayo. Yo le puedo ayudar, yo le puedo dar una solución, pero aquí lo que usted debe hacer es visitarme lo más pronto posible. Me voy a encargar de reventar esas cochinadas que le han hecho. Y se lo digo a usted, mi querida señora, que me ha

0: que le va a brindar un cambio completo, definitivo y total. 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
3: Son las 6:20.
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0: las 6.
1: Con 24 minutos.

0: Mi nombre es María de Jesús Jaramillo, tenía un niño discapacitado en silla de ruedas. 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Mil bendiciones.
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0: Bueno, pues está con nosotros don Aristóbulo Mejía, una persona que ya nos ha visitado en nuestro centro espiritual y quiere hoy compartir un maravilloso testimonio. Cuéntele a la audiencia qué pasó.
1: No, pues yo venía sufriendo de una cosa al estómago, como especie de un cáncer. No podía trabajar bien, me sentía muy mal. Ya venía desafiado de los médicos. Y yo dije, pues yo voy a acudir en el hermano, que para mí es archivatoriamente muy bueno. Y ya que he oído por ahí su programa, su testimonio de las demás personas, pues yo voy a ir. Y así fue. Me salió, pero positivamente bueno.
0: ¿Qué es eso tan positivamente bueno que le pasó?
1: 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Me he sentido bien, bien, gracias a Dios y aquí al hermano.
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